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A ti, pastora serrana, a ti, flor cordillerana que estás cerca del Señor, eres flor de la montaña que a toda hora te baña el perfumado arrebol. Mi pastorcita serrana que estás cerca del Señor.

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0: ¿Y si mañana fueras tú? Perder algo importante, un celular, una billetera o hasta las llaves de casa, generan una angustia que nadie quiere sentir. Lo que para unos es un negocio o una oportunidad de sacar provecho, para otros es el esfuerzo de meses de trabajo o información invaluable. La honestidad no debería tener una etiqueta de precio. Devolver lo que no es nuestro sin esperar nada a cambio nos hace mejores como sociedad. Recuerda. El mundo da muchas vueltas. Hoy ayudas a alguien a recuperar su tranquilidad y mañana, cuando tú lo necesites, el universo te lo devolverá. Hagamos que la empatía sea la tendencia, no el provecho. 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

0: la coronilla a la divina misericordia. En el nombre del Padre, y del Hijo, y del Espíritu Santo. Amén. Padre nuestro que estás en el cielo, santificado sea tu nombre. Venga a nosotros tu reino. Hágase tu voluntad en la tierra como en el cielo.
1: Danos hoy nuestro pan de cada día. Perdona nuestras ofensas, como también nosotros perdonamos a los que nos ofenden. No nos dejes caer en tentación y líbranos del mal. Amén.
0: Dios te salve María, llena de gracia, el Señor es contigo. Bendita tú eres entre todas las mujeres. Y bendito es el fruto de tu vientre, Jesús.
1: Santa María, Madre de Dios, ruega por nosotros pecadores, ahora y en la hora de nuestra muerte. Amén.
0: Creo en Dios, Padre Todopoderoso, Creador del cielo y de la tierra. Creo en Jesucristo, su único Hijo, nuestro Señor, que fue concebido por obra y gracia del Espíritu Santo. Nació de Santa María Virgen, padeció bajo el poder de Poncio Pilato, fue crucificado, muerto y sepultado, descendió a los infiernos, al tercer día resucitó de entre los muertos, subió a los cielos y está sentado a la derecha de Dios Padre Todopoderoso. Desde allí ha de venir a juzgar a vivos y muertos.
2: Padre eterno, te ofrezco el cuerpo y la sangre, el alma y la divinidad de tu amadísimo Hijo, nuestro Señor Jesucristo. Por su dolorosa pasión, por su dolorosa pasión, por su dolorosa pasión, por su dolorosa pasión, por su dolorosa pasión, por su dolorosa pasión, por su dolorosa pasión, por su dolorosa pasión, por su dolorosa pasión, por su dolorosa pasión.
3: Padre eterno, te ofrezco el cuerpo y la sangre, el alma y la divinidad de tu amadísimo Hijo, nuestro Señor Jesucristo. Por su dolorosa pasión. Por su dolorosa pasión. Por su dolorosa pasión. Por su dolorosa pasión. Por su dolorosa pasión. Por su dolorosa pasión. Por su dolorosa pasión. Por su dolorosa pasión. Por su dolorosa pasión. Por su dolorosa pasión.
0: Padre eterno, te ofrezco el cuerpo y la sangre, el alma y la divinidad de tu amadísimo Hijo, nuestro Señor Jesucristo, por su dolorosa pasión, por su dolorosa pasión,
4: su dolorosa pasión, por su dolorosa pasión, por su dolorosa pasión, por su dolorosa pasión, por su dolorosa pasión, por su dolorosa pasión, por su dolorosa pasión, por su dolorosa pasión,
3: Padre eterno, te ofrezco el cuerpo y la sangre, el alma y la divinidad de tu amadísimo Hijo, nuestro Señor Jesucristo, por su dolorosa pasión, por su dolorosa pasión, por su dolorosa pasión, por su dolorosa pasión, por su dolorosa pasión, por su dolorosa pasión, por su dolorosa pasión, por su dolorosa pasión, por su dolorosa pasión, por su dolorosa pasión.
0: Padre eterno, te ofrezco el cuerpo y la sangre, el alma y la divinidad de tu amadísimo Hijo, nuestro Señor Jesucristo, por su dolorosa pasión, por su dolorosa pasión, por su dolorosa pasión, por su dolorosa pasión, por su dolorosa pasión, por su dolorosa pasión, por su dolorosa pasión, por su dolorosa pasión, por su dolorosa pasión, por su dolorosa pasión,
5: Santo Dios, Santo inmortal, ten piedad de nosotros y del mundo entero. Santo Dios, Santo Santo inmortal, ten piedad de nosotros y del mundo entero. Santo Dios, Santo Santo inmortal, ten
0: en el nombre del Padre, y del Hijo, y del Espíritu Santo.

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0: Por la señal de la Santa Cruz, de nuestros enemigos, líbranos, Señor Dios nuestro. En el nombre del Padre, y del Hijo, y del Espíritu Santo. Amén. Jesús, mi Señor y Redentor, yo me arrepiento de todos los pecados que he cometido hasta hoy, y me pesa de todo corazón, porque con ellos he ofendido a un Dios tan bueno. Propongo firmemente no volver a pecar, y confío que por tu infinita misericordia me has de conceder el perdón de mis culpas y me has de llevar a la vida eterna. Amén. Primer misterio:
1: la oración de Jesucristo en el huerto.
0: Padre nuestro que estás en el cielo, santificado sea tu nombre. Venga a nosotros tu reino. Hágase tu voluntad en la tierra como en el cielo.
2: Danos hoy nuestro pan de cada día. Perdona nuestras ofensas, como también nosotros perdonamos a los que nos ofenden. No nos dejes caer en la tentación y líbranos del mal. Amén.
0: Dios te salve María, llena eres de gracia, el Señor está contigo. Bendita tú eres entre todas las mujeres, y bendito es el fruto de tu vientre, Jesús.
2: Santa María, Madre de Dios,

0: ruega por nosotros los pecadores, ahora y en la hora de nuestra muerte. Amén.
1: Dios te salve María, llena eres de gracia, el Señor está contigo. Bendita tú eres entre todas las mujeres, y bendito es el fruto de tu vientre, Jesús.
0: Santa María, Madre de Dios, ruega por nosotros los pecadores, ahora y en la hora de nuestra muerte. Amén.
1: Dios te salve María, llena eres de gracia, el Señor está contigo. Bendita tú eres entre todas las mujeres, y bendito es el fruto de tu vientre, Jesús.
0: Santa María, Madre de Dios, ruega por nosotros los pecadores, ahora y en la hora de nuestra muerte. Amén.
1: Dios te salve María, llena eres de gracia, el Señor está contigo. Bendita tú eres entre todas las mujeres, y bendito es el fruto de tu vientre, Jesús.
0: Santa María, Madre de Dios, ruega por nosotros los pecadores, ahora y en la hora de nuestra muerte. Amén.
1: Dios te salve María, llena eres de gracia, el Señor está contigo. Bendita tú eres entre todas las mujeres, y bendito es el fruto de tu vientre, Jesús.
0: Santa María, Madre de Dios, ruega por nosotros los pecadores, ahora y en la hora de nuestra muerte. Amén.
1: Dios te salve María, llena eres de gracia, el Señor está contigo. Bendita tú eres entre todas las mujeres, y bendito es el fruto de tu vientre, Jesús.
0: Santa María, Madre de Dios, ruega por nosotros los pecadores, ahora y en la hora de nuestra muerte. Amén.
1: Dios te salve María, llena eres de gracia, el Señor está contigo. Bendita tú eres entre todas las mujeres, y bendito es el fruto de tu vientre, Jesús.
0: Santa María, Madre de Dios, ruega por nosotros los pecadores, ahora y en la hora de nuestra muerte. Amén.
1: Dios te salve María, llena eres de gracia, el Señor está contigo. Bendita tú eres entre todas las mujeres, y bendito es el fruto de tu vientre, Jesús.
0: Santa María, Madre de Dios, ruega por nosotros los pecadores, ahora y en la hora de nuestra muerte. Amén.
1: Dios te salve María, llena eres de gracia, el Señor está contigo. Bendita tú eres entre todas las mujeres, y bendito es el fruto de tu vientre, Jesús.
0: Santa María, Madre de Dios, ruega por nosotros los pecadores, ahora y en la hora de nuestra muerte. Amén.
1: Dios te salve María, llena eres de gracia, el Señor está contigo. Bendita tú eres entre todas las mujeres, y bendito es el fruto de tu vientre, Jesús.
0: Santa María, Madre de Dios, ruega por nosotros los pecadores, ahora y en la hora de nuestra muerte. Amén.
1: Gloria al Padre, y al Hijo, y al Espíritu Santo.
0: Como era en el principio, ahora y siempre, por los siglos de los siglos.

0: Segundo misterio,
1: la flagelación de Jesucristo.
2: Padre nuestro que estás en el cielo, santificado sea tu nombre. Venga a nosotros tu reino. Hágase tu voluntad en la tierra como en el cielo.
0: Danos hoy nuestro pan de cada día. Perdona nuestras ofensas, como también nosotros perdonamos a los que nos ofenden. No nos dejes caer en la tentación y líbranos del mal. Amén.
2: Dios te salve María, llena eres de gracia. El Señor está contigo. Bendita tú eres entre todas las mujeres y bendito es el fruto de tu vientre, Jesús.
0: Santa María, Madre de Dios, ruega por nosotros los pecadores, ahora y en la hora de nuestra muerte. Amén.
2: Dios te salve María, llena eres de gracia. El Señor está contigo. Bendita tú eres entre todas las mujeres y bendito es el fruto de tu vientre, Jesús.
0: Santa María, Madre de Dios, ruega por nosotros los pecadores, ahora y en la hora de nuestra muerte. Amén.
2: Dios te salve María, llena eres de gracia. El Señor está contigo. Bendita tú eres entre todas las mujeres y bendito es el fruto de tu vientre, Jesús.
0: Santa María, Madre de Dios, ruega por nosotros los pecadores, ahora y en la hora de nuestra muerte. Amén.
2: Dios te salve María, llena eres de gracia. El Señor está contigo. Bendita tú eres entre todas las mujeres y bendito es el fruto de tu vientre, Jesús.
0: Santa María, Madre de Dios, ruega por nosotros los pecadores, ahora y en la hora de nuestra muerte. Amén.
2: Dios te salve María, llena eres de gracia. El Señor está contigo. Bendita tú eres entre todas las mujeres y bendito es el fruto de tu vientre, Jesús.
0: Santa María, Madre de Dios, ruega por nosotros los pecadores, ahora y en la hora de nuestra muerte. Amén.
2: Dios te salve María, llena eres de gracia. El Señor está contigo. Bendita tú eres entre todas las mujeres y bendito es el fruto de tu vientre, Jesús.
0: Santa María, Madre de Dios, ruega por nosotros los pecadores, ahora y en la hora de nuestra muerte. Amén.
2: Dios te salve María, llena eres de gracia. El Señor está contigo. Bendita tú eres entre todas las mujeres y bendito es el fruto de tu vientre, Jesús.
0: Santa María, Madre de Dios, ruega por nosotros los pecadores, ahora y en la hora de nuestra muerte. Amén.
2: Dios te salve María, llena eres de gracia. El Señor está contigo. Bendita tú eres entre todas las mujeres y bendito es el fruto de tu vientre, Jesús.
0: Santa María, Madre de Dios, ruega por nosotros los pecadores, ahora y en la hora de nuestra muerte. Amén.
2: Dios te salve María, llena eres de gracia. El Señor está contigo. Bendita tú eres entre todas las mujeres y bendito es el fruto de tu vientre, Jesús.
0: Santa María, Madre de Dios, ruega por nosotros los pecadores, ahora y en la hora de nuestra muerte. Amén.
2: Dios te salve María, llena eres de gracia. El Señor está contigo. Bendita tú eres entre todas las mujeres y bendito es el fruto de tu vientre, Jesús.
0: Santa María, Madre de Dios, ruega por nosotros los pecadores, ahora y en la hora de nuestra muerte. Amén.
2: Gloria al Padre, y al Hijo, y al Espíritu Santo.
0: Como era en el principio, ahora y siempre, por los siglos de los siglos. Amén.

0: espera.
1: Tercer misterio:
2: la coronación de espinas.
1: Padre nuestro que estás en el cielo, santificado sea tu nombre. Venga a nosotros tu reino. Hágase tu voluntad en la tierra como en el cielo.
3: Danos hoy nuestro pan de cada día. Perdona nuestras ofensas, como también nosotros perdonamos a los que nos ofenden. No nos dejes caer en la tentación y líbranos del mal. Amén.
1: Dios te salve María, llena eres de gracia, el Señor está contigo. Bendita tú eres entre todas las mujeres y bendito es el fruto de tu vientre, Jesús.
3: Santa María, Madre de Dios, ruega por nosotros los pecadores, ahora y en la hora de nuestra muerte. Amén.
1: Dios te salve María, llena eres de gracia, el Señor está contigo. Bendita tú eres entre todas las mujeres y bendito es el fruto de tu vientre, Jesús.
3: Santa María, Madre de Dios, ruega por nosotros los pecadores, ahora y en la hora de nuestra muerte. Amén.
1: Dios te salve María, llena eres de gracia, el Señor está contigo. Bendita tú eres entre todas las mujeres, y bendito es el fruto de tu vientre, Jesús.
3: Santa María, Madre de Dios, ruega por nosotros los pecadores, ahora y en la hora de nuestra muerte. Amén.
1: Dios te salve María, llena eres de gracia, el Señor está contigo. Bendita tú eres entre todas las mujeres, y bendito es el fruto de tu vientre, Jesús.
3: Santa María, Madre de Dios, ruega por nosotros los pecadores, ahora y en la hora de nuestra muerte. Amén.
1: Dios te salve María, llena eres de gracia, el Señor está contigo. Bendita tú eres entre todas las mujeres, y bendito es el fruto de tu vientre, Jesús.
3: Santa María, Madre de Dios, ruega por nosotros los pecadores, ahora y en la hora de nuestra muerte. Amén.
1: Dios te salve María, llena eres de gracia, el Señor está contigo. Bendita tú eres entre todas las mujeres, y bendito es el fruto de tu vientre, Jesús.
3: Santa María, Madre de Dios, ruega por nosotros los pecadores, ahora y en la hora de nuestra muerte. Amén.
1: Dios te salve María, llena eres de gracia, el Señor está contigo. Bendita tú eres entre todas las mujeres, y bendito es el fruto de tu vientre, Jesús.
3: Santa María, Madre de Dios, ruega por nosotros los pecadores, ahora y en la hora de nuestra muerte. Amén.
1: Dios te salve María, llena eres de gracia, el Señor está contigo. Bendita tú eres entre todas las mujeres, y bendito es el fruto de tu vientre, Jesús.
3: Santa María, Madre de Dios, ruega por nosotros los pecadores, ahora y en la hora de nuestra muerte. Amén.
1: Dios te salve María, llena eres de gracia, el Señor está contigo. Bendita tú eres entre todas las mujeres, y bendito es el fruto de tu vientre, Jesús.
3: Santa María, Madre de Dios, ruega por nosotros los pecadores, ahora y en la hora de nuestra muerte. Amén.
1: Dios te salve María, llena eres de gracia, el Señor está contigo. Bendita tú eres entre todas las mujeres, y bendito es el fruto de tu vientre, Jesús.
3: Santa María, Madre de Dios, ruega por nosotros los pecadores, ahora y en la hora de nuestra muerte. Amén.
1: Gloria al Padre, y al Hijo, y al Espíritu Santo.
3: Como era en el principio, ahora y siempre, por los siglos de los siglos. Amén.

0: espera. Cuarto misterio.
1: Jesús con la cruz a cuestas.
2: Padre nuestro que estás en el cielo, santificado sea tu nombre. Venga a nosotros tu reino. Hágase tu voluntad en la tierra como en el cielo.
0: Danos hoy nuestro pan de cada día. Perdona nuestras ofensas, como también nosotros perdonamos a los que nos ofenden. No nos dejes caer en la tentación y líbranos del mal. Amén.
2: Dios te salve María, llena eres de gracia. El Señor está contigo. Bendita tú eres entre todas las mujeres y bendito es el fruto de tu vientre, Jesús.
0: Santa María, Madre de Dios, ruega por nosotros los pecadores, ahora y en la hora de nuestra muerte. Amén.
2: Dios te salve María, llena eres de gracia, el Señor está contigo, bendita tú eres entre todas las mujeres, y bendito es el fruto de tu vientre, Jesús.
0: Santa María, Madre de Dios, ruega por nosotros los pecadores, ahora y en la hora de nuestra muerte. Amén.
2: Dios te salve María, llena eres de gracia, el Señor está contigo, bendita tú eres entre todas las mujeres, y bendito es el fruto de tu vientre, Jesús.
0: Santa María, Madre de Dios, ruega por nosotros los pecadores, ahora y en la hora de nuestra muerte. Amén.
2: Dios te salve María, llena eres de gracia, el Señor está contigo, bendita tú eres entre todas las mujeres, y bendito es el fruto de tu vientre, Jesús.
0: Santa María, Madre de Dios, ruega por nosotros los pecadores, ahora y en la hora de nuestra muerte. Amén.
2: Dios te salve María, llena eres de gracia, el Señor está contigo, bendita tú eres entre todas las mujeres, y bendito es el fruto de tu vientre, Jesús.
0: Santa María, Madre de Dios, ruega por nosotros los pecadores, ahora y en la hora de nuestra muerte. Amén.
2: Dios te salve María, llena eres de gracia, el Señor está contigo, bendita tú eres entre todas las mujeres, y bendito es el fruto de tu vientre, Jesús.
0: Santa María, Madre de Dios, ruega por nosotros los pecadores, ahora y en la hora de nuestra muerte. Amén.
2: Dios te salve María, llena eres de gracia, el Señor está contigo, bendita tú eres entre todas las mujeres, y bendito es el fruto de tu vientre, Jesús.
0: Santa María, Madre de Dios, ruega por nosotros los pecadores, ahora y en la hora de nuestra muerte. Amén.
2: Dios te salve María, llena eres de gracia, el Señor está contigo, bendita tú eres entre todas las mujeres, y bendito es el fruto de tu vientre, Jesús.
0: Santa María, Madre de Dios, ruega por nosotros los pecadores, ahora y en la hora de nuestra muerte. Amén.
2: Dios te salve María, llena eres de gracia, el Señor está contigo, bendita tú eres entre todas las mujeres, y bendito es el fruto de tu vientre, Jesús.
0: Santa María, Madre de Dios, ruega por nosotros los pecadores, ahora y en la hora de nuestra muerte. Amén.
2: Dios te salve María, llena eres de gracia, el Señor está contigo, bendita tú eres entre todas las mujeres, y bendito es el fruto de tu vientre, Jesús.
0: Santa María, Madre de Dios, ruega por nosotros los pecadores, ahora y en la hora de nuestra muerte. Amén.
2: Gloria al Padre, y al Hijo, y al Espíritu Santo.
0: Como era en el principio, ahora y siempre, por los siglos de los siglos. Amén.

0: espera.
1: Quinto misterio:
2: la crucifixión y muerte de Jesucristo.
1: Padre nuestro que estás en el cielo, santificado sea tu nombre. Venga a nosotros tu reino. Hágase tu voluntad en la tierra como en el cielo.
3: Danos hoy nuestro pan de cada día. Perdona nuestras ofensas, como también nosotros perdonamos a los que nos ofenden. No nos dejes caer en la tentación y líbranos del mal. Amén.
1: Dios te salve María, llena eres de gracia, el Señor está contigo. Bendita tú eres entre todas las mujeres, y bendito es el fruto de tu vientre, Jesús.
3: Santa María, Madre de Dios, ruega por nosotros los pecadores, ahora y en la hora de nuestra muerte. Amén.
1: Dios te salve María, llena eres de gracia, el Señor está contigo. Bendita tú eres entre todas las mujeres, y bendito es el fruto de tu vientre, Jesús.
3: Santa María, Madre de Dios, ruega por nosotros los pecadores, ahora y en la hora de nuestra muerte. Amén.
1: Dios te salve María, llena eres de gracia, el Señor está contigo. Bendita tú eres entre todas las mujeres, y bendito es el fruto de tu vientre, Jesús.
3: Santa María, Madre de Dios, ruega por nosotros los pecadores, ahora y en la hora de nuestra muerte. Amén.
1: Dios te salve María, llena eres de gracia, el Señor está contigo. Bendita tú eres entre todas las mujeres, y bendito es el fruto de tu vientre, Jesús.
3: Santa María, Madre de Dios, ruega por nosotros los pecadores, ahora y en la hora de nuestra muerte. Amén.
1: Dios te salve María, llena eres de gracia, el Señor está contigo. Bendita tú eres entre todas las mujeres, y bendito es el fruto de tu vientre, Jesús.
3: Santa María, Madre de Dios, ruega por nosotros los pecadores, ahora y en la hora de nuestra muerte. Amén.
1: Dios te salve María, llena eres de gracia, el Señor está contigo. Bendita tú eres entre todas las mujeres, y bendito es el fruto de tu vientre, Jesús.
3: Santa María, Madre de Dios, ruega por nosotros los pecadores, ahora y en la hora de nuestra muerte. Amén.
1: Dios te salve María, llena eres de gracia, el Señor está contigo. Bendita tú eres entre todas las mujeres, y bendito es el fruto de tu vientre, Jesús.
3: Santa María, Madre de Dios, ruega por nosotros los pecadores, ahora y en la hora de nuestra muerte. Amén.
1: Dios te salve María, llena eres de gracia, el Señor está contigo. Bendita tú eres entre todas las mujeres, y bendito es el fruto de tu vientre, Jesús.
3: Santa María, Madre de Dios, ruega por nosotros los pecadores, ahora y en la hora de nuestra muerte. Amén.
1: Dios te salve María, llena eres de gracia, el Señor está contigo. Bendita tú eres entre todas las mujeres, y bendito es el fruto de tu vientre, Jesús.
3: Santa María, Madre de Dios, ruega por nosotros los pecadores, ahora y en la hora de nuestra muerte. Amén.
1: Dios te salve María, llena eres de gracia, el Señor está contigo. Bendita tú eres entre todas las mujeres, y bendito es el fruto de tu vientre, Jesús.
3: Santa María, Madre de Dios, ruega por nosotros los pecadores, ahora y en la hora de nuestra muerte. Amén.
1: Gloria al Padre, y al Hijo, y al Espíritu Santo.
3: Como era en el principio, ahora y siempre, por los siglos de los siglos. Amén.
4: Salve.
1: Dios te salve, Reina y Madre de Misericordia, vida, dulzura y esperanza nuestra. Dios te salve, a ti clamamos los desterrados hijos de Eva. A ti suspiramos gimiendo y llorando en este valle de lágrimas. Ea pues, Señora abogada nuestra, vuelve a nosotros esos tus ojos misericordiosos. Y después de este destierro, muéstranos a Jesús, fruto bendito de tu vientre. Oh clemente, oh piadosa, oh dulce Virgen María, ruega por nosotros, Santa Madre de Dios, para que seamos dignos de alcanzar las promesas y gracias de nuestro Señor Jesucristo. Amén. En el nombre del Padre, y del Hijo, y del Espíritu Santo. Amén.

0: Letanías a la Santísima Virgen María. Señor, ten piedad.
1: Señor, ten piedad.
0: Cristo, ten piedad.
1: Cristo, ten piedad.
0: Señor, ten piedad.
1: Señor, ten piedad.
0: Cristo, óyenos.
1: Cristo, óyenos.
0: Cristo, escúchanos.
1: Cristo, escúchanos.
0: Dios Padre Celestial,
1: ten piedad de nosotros.
0: Dios Hijo Redentor del mundo,
1: ten piedad de nosotros.
0: Dios Espíritu Santo,
1: ten piedad de nosotros.
0: Santísima Trinidad, que eres un solo Dios,
1: ten piedad de nosotros.
0: Santa María,
1: ruega por nosotros.
0: Santa Madre de Dios,
1: ruega por nosotros.
0: Santa Virgen de las Vírgenes,
1: ruega por nosotros.
0: Madre de Cristo,
1: ruega por nosotros.
0: Madre de la Divina Gracia,
1: ruega por nosotros.
0: Madre Inmaculada,
1: ruega por nosotros.
0: Madre del Creador,
1: ruega por nosotros.
0: Madre del Salvador,
1: ruega por nosotros.
0: Madre Amable,
1: ruega por nosotros.
0: Madre Admirable,
1: ruega por nosotros.
0: Madre del Buen Consejo,
1: ruega por nosotros.
0: Madre de la Iglesia,
1: ruega por nosotros.
0: Virgen Prudentísima,
1: ruega por nosotros.
0: Virgen Fiel,
1: ruega por nosotros.
0: Virgen Poderosa,
1: ruega por nosotros.
0: Espejo de Santidad,
1: ruega por nosotros.
0: Vaso Espiritual,
1: ruega por nosotros.
0: Vaso Digno de Honor,
1: ruega por nosotros.
0: Vaso Insigne de Devoción,
1: ruega por nosotros.
0: Causa de Nuestra Alegría,
1: ruega por nosotros.
0: Rosa Mística,
1: ruega por nosotros.
0: Torre de David,
1: ruega por nosotros.
0: Torre de Marfil,
1: ruega por nosotros.
0: Casa de Oro,
1: ruega por nosotros.
0: Arca de la Alianza,
1: ruega por nosotros.
0: Puerta del Cielo,
1: ruega por nosotros.
0: Estrella de la Mañana,
1: ruega por nosotros.
0: Salud de los Enfermos,
1: ruega por nosotros.
0: Refugio de los Pecadores,
1: ruega por nosotros.
0: Consuelo de los Afligidos,
1: ruega por nosotros.
0: Auxilio de los Cristianos,
1: ruega por nosotros.
0: Reina de los Ángeles,
1: ruega por nosotros.
0: Reina de los Patriarcas,
1: ruega por nosotros.
0: Reina de los Profetas,
1: ruega por nosotros.
0: Reina de los Apóstoles,
1: ruega por nosotros.
0: Reina de los Mártires,
1: ruega por nosotros.
0: Reina de los Confesores,
1: ruega por nosotros.
0: Reina de las Vírgenes,
1: ruega por nosotros.
0: Reina de todos los Santos,
1: ruega por nosotros.
0: Reina concebida sin pecado original,
1: ruega por nosotros.
0: Reina subida al Cielo,
1: ruega por nosotros.
0: Reina del Santísimo Rosario,
1: ruega por nosotros.
0: Reina de la Familia,
1: ruega por nosotros.
0: Reina de la Paz,
1: ruega por nosotros.
0: Cordero de Dios, que quitas el pecado del mundo,
1: perdónanos, Señor.
0: Cordero de Dios, que quitas el pecado del mundo,
1: escúchanos, Señor.
0: Cordero de Dios, que quitas el pecado del mundo,
1: ten misericordia de nosotros.
0: Ruega por nosotros, Santa Madre de Dios,
1: para que seamos dignos de alcanzar las promesas y gracias de nuestro Señor Jesucristo. Amén.
0: En el nombre del Padre, y del Hijo, y del Espíritu Santo.

0: Hermanos y hermanas, buenos días.
1: Buenos días, Padre.
0: Seamos todos bienvenidos en esta mañana de este día viernes, hoy 26 de julio. Celebrar y participar del sacramento de la Eucaristía para vivir el encuentro con Dios, sentir y experimentar su presencia, su amor y su misericordia. Vamos a depositar sobre el altar nuestra vida, nuestras intenciones, nuestras necesidades. También le damos gracias a Dios por tantos beneficios recibidos.

0: Hacemos presente a tantos hermanos nuestros que se unen con nosotros a través de nuestra emisora comunitaria Cordial Estéreo y a través del canal comunitario Telemango. Nos unimos en oración, nos solidarizamos con nuestros hermanos de Venezuela que le hacen frente a la tragedia, que han sido víctimas del desorden de la naturaleza. Nos unimos en oración por nuestros hermanos venezolanos. Y de una manera muy especial oramos en esta Eucaristía, pidiendo al Señor por el eterno descanso, la feliz resurrección de nuestra hermana Genoveva y Margarita Bedoya. Son las intenciones de su familia. Concédeles, Señor, el descanso eterno.
1: Brille para ellas la luz perpetua.
0: Descansen en paz.
1: Amén.
0: Concédeles, Señor, el descanso eterno.
1: Brille para ellas la luz perpetua.
0: Descansen en paz.
1: Amén.
0: Nuestras hermanas Genoveva y Margarita Bedoya, por la misericordia de Dios, descansen en paz. Amén. En el nombre del Padre, del Hijo y del Espíritu Santo. Amén. La gracia de nuestro Señor Jesucristo, el amor del Padre y la comunión en el Espíritu Santo esté con todos ustedes.
1: Y con tu espíritu.
0: Para que celebremos dignamente esta Santa Eucaristía, nos ponemos en la presencia del Señor. Que el Señor nos conceda la gracia para nosotros revisar nuestra vida, reconocer nuestro pecado e implorar la misericordia y el perdón de Dios. Y con la alegría de saber que Dios nos perdona, porque Él mismo nos ha dicho que ha venido a buscar y a salvar lo que estaba perdido. Confiados en su palabra, le decimos: yo confieso ante Dios Todopoderoso y ante ustedes, hermanos, que he pecado mucho de pensamiento, palabra, obra y omisión, por mi culpa, por mi culpa, por mi gran culpa. Por eso ruego a Santa María siempre Virgen, a los ángeles y a los santos, y a ustedes hermanos que intercedan por mí ante Dios nuestro Señor. Dios Todopoderoso, tenga misericordia de nosotros, perdone todos nuestros pecados y nos lleve

Concédenos vivir siempre, Señor, en el amor y respeto a tu santo nombre, porque jamás dejas de dirigir a quienes estableces en el sólido fundamento.

0: se pueden sentar.
1: Lectura del libro del Apocalipsis. Yo, Juan, vi un ángel que bajaba del cielo con la llave del abismo y una cadena grande en la mano. Sujetó al dragón, la antigua serpiente, o sea, el diablo o Satanás, y lo encadenó por 1000 años. Lo arrojó al abismo, echó la llave y puso un sello encima para que no extravíe a las naciones antes que se cumplan los 1000 años. Después tiene que ser desatado por un poco tiempo. Vi unos tronos y se sentaron sobre ellos, y se les dio el poder de juzgar. Vi también las almas de los decapitados por el testimonio de Jesús y la palabra de Dios, los que no habían adorado a la bestia ni a su imagen, y no habían recibido su marca en la frente ni en la mano. Estos volvieron a la vida y reinaron con Cristo 1000 años. Vi un trono blanco y grande, y al que estaba sentado en él. De su presencia huyeron cielo y tierra, no dejaron rastro. Vi a los muertos, pequeños y grandes, de pie ante el trono. Se abrieron los libros y se abrió otro libro, el de la vida. Los muertos fueron juzgados según sus obras, escritas en los libros. El mar devolvió a sus muertos. Muerte y abismo devolvieron a sus muertos, y todos fueron juzgados según sus obras. Después, muerte y abismo fueron arrojados al lago de fuego. El lago de fuego es la muerte segunda, y así alguien no estaba escrito en el libro de la vida fue arrojado al lago de fuego. Y vi un cielo nuevo y una tierra nueva, pues el primer cielo y la primera tierra desaparecieron, y el mar ya no existe. Y vi la ciudad santa, la nueva Jerusalén, que descendía del cielo, de parte de Dios, preparada como una esposa que se ha adornado para su esposo. Palabra de Dios.
2: Te alabamos, Señor. He aquí la morada de Dios entre los hombres.
0: He aquí la morada de Dios entre los hombres.
2: Mi alma se consume y anhela los atrios del Señor. Mi corazón y mi carne se alegran por el Dios vivo.
0: He aquí la morada de Dios entre los hombres.
2: Hasta el gorrión ha encontrado una casa, la golondrina un nido, donde colocar sus polluelos. Tus altares, Señor del universo, Rey mío, Dios mío. Dichosos los que viven en tu casa, alabándote siempre. Dichoso el que encuentra en ti su fuerza. Caminan de baluarte en baluarte.
0: He aquí la morada de Dios entre los hombres.

Al bajar Jesús del monte, lo siguió mucha gente. En esto se le acercó un leproso, se arrodilló y le dijo: Señor, si quieres, puedes limpiarme. Extendió la mano y lo tocó diciendo: Quiero, quedas limpio. Y enseguida quedó limpio de la lepra. Jesús le dijo: No se lo digas a nadie, pero ve a presentarte al sacerdote y entrega la ofrenda que mandó Moisés para que le sirva de testimonio.

0: se pueden sentar. Estamos, hermanos, iniciando este día del viernes de la semana número 12 del tiempo ordinario. Centra nuestra reflexión, centra nuestra meditación este corto pasaje del Evangelio de San Mateo, donde simplemente vemos el actuar de Dios, el poder de Dios, la misericordia de Dios y la compasión de Dios frente a una gran realidad: la enfermedad. La enfermedad que despierta en Jesús los mejores sentimientos de compasión y de misericordia. Dice el texto del Evangelio: Jesús bajaba del monte, lo seguía un gran gentío. Jesús bajaba del monte, donde siempre era el lugar de encuentro con Dios, donde siempre se dirigía a la oración, desde el monte donde enseñó las bienaventuranzas. Una muchedumbre lo seguía, y en medio del gentío aparece la realidad de la muerte, la realidad de la enfermedad. Un leproso con tres elementos propios, con tres actitudes, sigue al maestro, es decir, lo reconoce. Un segundo elemento se pone de rodillas, lo reconoce como el Hijo de Dios, como el que le puede devolver la salud, la dignidad. Y un tercer elemento le pide: Señor, si quieres, puedes curarme. A nosotros ya se nos ha dicho, en tiempos de Jesús, cuál era la situación, cuál era la realidad que le tocaba afrontar a una persona leprosa. La enfermedad de la lepra es una enfermedad donde se va desprendiendo la carne. Es una enfermedad donde la carne se pudre y sale un olor insoportable. Le tocaba a esa persona hacerle frente a la discriminación, porque esa persona leprosa era sacada del común de la gente. Tenía que vivir aislada por la enfermedad, por el olor y por el contagio. Tenía que ir pregonando por las calles: soy impuro, soy leproso, tocando una campana y advirtiéndole al común de la gente que era leproso, que era impuro. Y para acabar de ajustar esas enfermedades, en tiempos de Jesús se consideraban consecuencia del pecado. Una persona demasiado pecadora, una persona demasiado impura, que sufría la lepra y quedaba excluida del común de la gente. Sigue al maestro. se postra ante él, le pide y le suplica: si quieres, puedes curarme. Y la compasión y la misericordia de Dios es inmediata. Si quiero, quedas limpio. Hermanos, es la realidad. Hace más de 2000 años, un hombre o una persona leprosa, consecuencia del pecado, una persona impura, una enfermedad física que agobia, que avergüenza, que excluye, que discrimina. Seguramente nosotros, en la realidad del mundo de hoy, no sufrimos la enfermedad de la lepra. Es una enfermedad que ya está excluida o está sanada, gracias a Dios, por los avances médicos, por los avances de la medicina y de la ciencia. Pero podemos estar padeciendo la peor lepra, la lepra del pecado. El pecado que nos excluye, el pecado que nos aísla, el pecado que rompe la relación con Dios, entre Dios y los hombres, el pecado que nos lleva a perder la gracia, el amor y la misericordia de Dios. Solamente, hermanos, nos queda asumir la actitud del leproso, buscar a Dios, postrarnos ante Él, pedirle a Dios que nos limpie, que nos purifique, que nos perdone de la lepra del pecado. El encuentro de Jesús con el leproso es el mismo encuentro que Dios quiere tener con todos y cada uno de nosotros, con nuestra condición humana, con nuestras limitaciones, con nuestras desobediencias, con nuestras infidelidades, con nuestro pecado, que nos excluye y que nos aparta de la presencia de Dios. Pero un Dios que siempre está atento, un Dios que no se tarda en perdonarnos, en sanarnos, en limpiarnos, en purificarnos, en perdonar nuestros pecados y devolvernos la dignidad de llamarnos hijos de Dios. Pidámosle al Señor que nosotros nos demos la oportunidad de examinar nuestra vida, de hacer nuestro examen de conciencia, de reconocer aquellas situaciones, aquellas realidades, aquellos comportamientos, aquellas personas que van siendo motivo de pecado, de exclusión, de alejarnos de las manos de Dios, de ocasionarnos la enfermedad de la lepra, pero la lepra del pecado, que puede ser sanada y curada por el amor, la compasión y la misericordia de Dios. Bendigamos al Señor.
1: Demos gracias a nuestro Dios.

0: ofrezcamos al Señor nuestra vida toda entera y alabanzas al Señor.
1: Oremos, hermanos, para que este sacrificio mío y de ustedes sea agradable a Dios Padre Todopoderoso.
0: El Señor reciba de tus manos este sacrificio para alabanza y gloria de su nombre, para nuestro bien y el de toda su santa iglesia.
1: Amén. Padre Santo, recibe este sacrificio de reconciliación y de alabanza, para que purificados por su eficacia, te agrademos con la ofrenda de nuestro amor. Por Jesucristo nuestro Señor.
0: Amén.

0: necesario.
1: Te damos gracias, Padre fiel y lleno de ternura, porque tanto amaste al mundo que le has entregado a tu Hijo para que fuera nuestro Señor y nuestro hermano. Él manifiesta su amor para con los pobres y los enfermos, para con los pequeños y los pecadores. Él nunca permaneció indiferente ante el sufrimiento humano. Su vida y su palabra son para nosotros la prueba de tu amor. Como un padre siente ternura por sus hijos, así tú sientes ternura por tus fieles. Por eso te alabamos y te glorificamos, y con los ángeles y los santos cantamos tu bondad y tu fidelidad, proclamando el himno de tu gloria.

santo. Eres en verdad, Señor, fuente de toda santidad. Santifica estos dones con la efusión de tu Espíritu, de manera que se conviertan para nosotros en el cuerpo y en la sangre de Jesucristo nuestro Señor, el cual, cuando iba a ser entregado a su pasión, voluntariamente aceptada, tomó pan, dándote gracias, lo partió y lo dio a sus discípulos diciendo: tomad y comed todos de él, porque esto es mi cuerpo que será entregado por vosotros. Presentémosle al Señor toda nuestra vida, todas nuestras necesidades, todas nuestras preocupaciones.

Del mismo modo, acabada la cena, tomó el cáliz y dándote gracia de nuevo lo pasó a sus discípulos diciendo: tomad y bebed todos de él, porque este es el cáliz de mi sangre, sangre de la alianza nueva y eterna, que será derramada por vosotros y por muchos para el perdón de los pecados. Haced esto en conmemoración mía. Démosle gracias a Dios por todos los beneficios recibidos, porque Él es un Padre lleno de amor, de misericordia y compasivo con todos nosotros.

0: Jesús.
1: Así pues, Padre, al celebrar ahora el memorial de la muerte y resurrección de tu Hijo, te ofrecemos el pan de vida y el cáliz de salvación, y te damos gracias porque nos hace dignos de servirte en tu presencia. Te pedimos humildemente que el Espíritu Santo congregue en la unidad a cuantos participamos del cuerpo y de la sangre de Cristo. Acuérdate, Señor, de tu Iglesia, extendida por toda la tierra, y con el Papa León XIV y con nuestro obispo

Remoto. Acuérdate también de nuestros hermanos que durmieron en la esperanza de la resurrección. Encomendamos el eterno descanso, la feliz resurrección de nuestras hermanas Genoveva y Margarita Bedoya. Son las intenciones de su familia. Hagamos memoria. Encomendemos el eterno descanso de nuestros seres queridos, familiares, amigos, de tantos hermanos nuestros, víctimas de la violencia, de aquellos hermanos venezolanos que ya descansan en la paz del Señor.

0: Concédele, Señor, el descanso eterno.
1: Brille para ellos la luz perpetua.
0: Descansen en paz.
1: Amén.
0: Ten misericordia de todos nosotros. Y así con María, la Virgen Madre de Dios, la auxiliadora de los cristianos, San José, los apóstoles, Santa Bárbara, nuestra patrona, Santa Madre Laura, y cuantos vivieron en tu amistad a través de los tiempos, merezcamos por tu Hijo Jesucristo compartir la vida eterna y cantar tus alabanzas.

0: Señor, si quieres, puedes curarme. La misericordia y la compasión de Dios es inmediata. Sí quiero, quedas limpio. Confiado, digámosle al Padre la oración que su Hijo nos enseñó. Padre nuestro, que estás en el cielo, santificado sea tu nombre. Venga a nosotros tu reino. Hágase tu voluntad en la tierra como en el cielo. Danos hoy nuestro pan de cada día. Perdona nuestras ofensas, como también nosotros perdonamos a los que nos ofenden. No nos dejes caer en la tentación y líbranos del mal. Líbranos de todos los males, Señor, y concédenos la paz en nuestros días, para que, ayudados por tu misericordia, vivamos siempre libres de pecado y protegidos de toda perturbación, mientras esperamos la gloriosa venida de nuestro Dios y Salvador Jesucristo.
1: Tuyo es el reino, tuyo el poder y la gloria por siempre, Señor.
0: Señor Jesucristo, que dijiste a tus apóstoles: la paz les dejo, mi paz les doy. No tengas en cuenta nuestros pecados, sino la fe de tu iglesia. Y conforme a tu palabra, concédenos la paz y la unidad, tú que vives y reinas por los siglos de los siglos.
1: Amén.
0: La paz del Señor esté siempre con ustedes.
1: Y con tu espíritu.
0: Démonos fraternalmente la paz.

quita el pecado del mundo, el que ha venido a perdonar tu pecado y mi pecado. Dichosos nosotros los invitados a la cena del Señor. Señor, yo no soy digno de que tú entres en mi casa, pero una palabra tuya bastará para sanarme. El cuerpo y la sangre de Cristo guarde nuestras almas para la vida eterna. Amén.

Alma de Cristo, santifícame. Cuerpo de Cristo, sálvame. Sangre de Cristo, embriágame. Agua del costado de Cristo, lávame. Pasión de Cristo, confórtame. Oh mi buen Jesús, óyeme. Dentro de tus llagas, escóndeme. No permitas que me separe de ti. Del enemigo malo, defiéndeme. A la hora de mi muerte, llámame. Mándame ir a ti, colócame junto a ti, para que con tus santos te alabe y te bendiga por los siglos de los siglos. Amén. Oremos. Señor Dios nuestro, renovados con el cuerpo y la sangre de tu Hijo, imploramos tu misericordia para que la celebración de estos misterios sean para nosotros

0: Oh Señora mía, oh Madre mía, yo me ofrezco enteramente a vos y en prueba de mi filial afecto te consagro en este día mis ojos, mis oídos, mi lengua, mi corazón, en una palabra todo mi ser, ya que soy todo vuestro, Madre de bondad. Guárdame, defiéndeme como hijo tuyo en posesión tuya. Amén. Recordamos mañana sábado, Eucaristía en el cementerio a las 4 de la tarde por todos los fieles difuntos. El Señor esté con ustedes.
1: Y con tu espíritu.
0: El Dios de todo consuelo disponga sus días en su paz y les conceda su abundante bendición.
1: Amén.
0: Que Él los libre de todo peligro y afiance su corazón en su amor.
1: Amén.
0: Para que, enriquecidos por los dones de la fe, la esperanza y el amor, abunden en esta vida en buenas obras y alcancen los frutos de la vida eterna.
1: Amén.
0: Y la bendición de Dios Todopoderoso, Padre, Hijo y Espíritu Santo, descienda sobre ustedes, sobre sus familias y los acompañe siempre.
1: Amén.
0: Podemos ir en paz.
1: Demos gracias a Dios.
0: Que el Señor y la Santísima Virgen María nos conceda un feliz y santo día.
1: Gracias, Padre.
0: Dios les pague.
1: Igualmente a usted, Padre.

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0: placer poder compartir con la mujer berraquita, talentosa y bella, mi queridísima María Cristina. ¿Cómo amaneciste? ¿Cómo vas?
1: Gallo, excelente, feliz de estar aquí. Un saludo muy especial para ti, para todos nuestros pueblos, para nuestros oyentes que a esta hora se conectan con nosotros. De verdad, qué alegría en nuestra tierra, de la que nos sentimos muy, muy orgullosos. Hay tantas historias, hay tantas cosas por contar, que de verdad este es un espacio en el que los escuchamos, en el que conocemos qué es lo que está pasando en nuestro territorio. Y claro que sí, hoy en modo mundial.
0: Modo mundial,
1: claro,
0: esto,
1: que sí.
0: Esto es una maravilla, esto es una belleza, esto es una belleza. El mundial, el suroeste antioqueño nunca ha dejado de ser ajeno a todo esto tan bonito, a toda esta fiesta. Esto es cada 4 años, este es el mundial más grande de toda la historia, el mundial que más pollas ha roto, estoy seguro, en toda la berraca historia. Si hay alguna señora por ahí de los tintos que me pueda asesorar con los resultados de la polla, yo lo agradezco de todo corazón que me dio una manito, porque mija, a ninguna, no le he pegado. Y de hecho, como que les llegó el chisme, mija, y en el grupo en el que yo estoy ya apareció, es que la identificación, la de arriba, la señora de los tintos, la que va liderando, ¿ah? No. Pero es peligrada, que viene ya 16, o sea, viene que Colombia ya está ahí. Garantiza,
1: ya,
0: o sea, mínimo tenemos 2 partiditos más del mundial, esperemos que sea otros 4, pero por ahora ya tenemos 2 partidos más. Va contra Cristiano Ronaldo, contra toda esa banda, ya va la selección Colombia a luchar por ese primer puesto, pero sobre todo con algo muy importante, que eso sí lo quiero dejar pues claro, clarito. Esto es una fiesta, para que todo el mundo la disfrute. Y ahorita vamos a tener una conversación cercana, porque a partir de hoy, en Conexión Tierra y Cultura, vamos a hablar de salud mental. A veces uno cree que no, es que yo no voy al psicólogo porque después dicen que estoy loco, que es que yo no me voy a tomar ese medicamento porque no, eso lo pone a uno mal, eso lo duerme a uno, eso lo va a poner a uno peor. Entonces no, qué pena, a sacarnos todas las cucarachas de la cabeza. Es que el psicólogo es como un insecticida, que
1: claro,
0: eso le quita a uno todo un montón de cucarachas de la cabeza. Entonces vamos a comenzar a hablar sin tapujos de lo que hoy por hoy es la salud mental, aprovechando todos estos escenarios. María Cristina,
1: por supuesto,
0: vos que andas para arriba y para abajo con un señor, también conoces muy bien el territorio. Gracias a los amigos de Radio Ciudad Bolívar, allá están conectados.
1: Un saludito muy especial para
0: Angelópolis. Angelópolis, ¿cómo suena de bueno?
1: Mi pueblo.
0: Sí, ese es tu pueblo, Angelópolis.
1: Claro, yo nací en Angelópolis.
0: Ah, bueno,
1: orgullosamente.
0: Importada para acá. El Balcón, en Cordial Estéreo, en Santa Bárbara. Muchas gracias a ellos también, con lluvia, los 95.4, la emisora del municipio de Caldas. Cerros Estéreo, ahí en Fredonia. Nuestra radio en Titiribí, Antioquia. Huaca Estéreo, allá en el occidente, con el Iconia. Puerta Sur, 106.5 FM, la radio caldeña. Armenia Estéreo, también está conectada con nosotros. Radio Libertad, la voz de Amagá en los 105.4 FM. Y Milenio Estéreo, ya las 12 emisoras conectadas con esto que se llama Conexión Tierra y Cultura. De verdad que gracias por estar acá de todo corazón.
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0: Es que esto es una fiesta, vuelvo y se lo repito, esto es parchecito, esto es un momento de alegría. Toda la gente que nos esté escuchando, que se conecte, que nos hable por ahí, que nos hable a través del siguiente número de WhatsApp, que nos esté hablando en el 324-655-2129, vuelvo y se lo repito, 324-655-2129, que nos hablen hoy del mundial.
1: Claro que sí.
0: Que nos hablen de las cábalas, de los agüeros que tienen. Eso no es bla, bla, bla, mija.
1: No, para nada.
0: Eso no es bla, bla, bla. Eso realmente... Es que, ¿cómo le parece? Pues que yo me pongo la camiseta de la Selección Colombia 2014. Lo que pasa es que la camiseta se encogió, ¿sí me entiendes? O sea, no es
1: no,
0: que
1: la camiseta.
0: Sí, esa camiseta, ¿cómo no? De un momento a otro, y se puso toda chiquita. toda
1: oyentes,
0: chiquita.
1: ¿Ustedes les creen? Porque
0: obvio,
1: yo no.
0: Sí. Ay, María. Entonces yo dije, no, ve, qué tan raro que esto se puso así. Entonces pues ya no peleo más con la camiseta. ¿Para qué? ¿Para qué voy a pelear con la camiseta? A mí me pareció muy curioso, pero es la camiseta del mundial en que llegamos más lejos, para que vaya a ir bien.
1: Y exactamente, ahora, incluso te tengo un dato curioso, Gallo.
0: Mándelo.
1: Solo ese mundial y este 2014 y 2026, Colombia ganó los dos primeros partidos.
0: Ay, no me ilusiones. No me
1: no
0: haga.
1: No es por nada, pero no ahí me haga dejo así. El dato.
0: No me haga así, que me empieza a ver como una cosita. Entonces, vamos a hacer algo muy sencillo. Yo voy a hacer un pequeño recorrido. Vamos a ver en los municipios cómo fue que empezaron a vivir esta fiebre mundialista. Cómo se está gozando en cada uno de los municipios. Pues yo sí quiero ponerme a escuchar, hombre, porque es que realmente eso a nosotros nos da algo sencillo. La bienvenida al terruño.
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0: sabemos que en el mundo se está viviendo la fiebre del fútbol, la fiebre futbolera, y por estos días me acerqué a dos personajes de acá en nuestro municipio de Santa Bárbara y les pregunté por qué cree que el fútbol logra reunir a tantas personas alrededor de una misma emoción. Escuchémoslos.
1: ¿Por qué creo que el fútbol puede reunir a tantas personas alrededor de la misma emoción? Mi nombre es Julio García. Lo más importante para una persona es sentir que pertenece a algo que es más grande que ellos mismos. Por eso, cuando se reúnen en torno a la fuerza que se le puede hacer al barrio, a la ciudad, a la nación, se incrementan las pasiones. Y sentir que uno pertenece a una sociedad que está activa, reunida en un fuego o en un juego, en las dos palabras, hace que las personas levanten esa pasión, porque estamos todos apuntando hacia el mismo objetivo. La emoción aparece cuando estamos ante algo que puede generar incertidumbre o algo que es impredecible. Por eso el fútbol levanta una emoción. También hay que tener en cuenta que el fútbol cuenta una narrativa. El fútbol cuenta la historia de un país, de un barrio, de una nación. Cuando nosotros contamos la historia, nos damos cuenta que este fútbol no solamente lleva la historia de un país, sino que también lleva la historia de un futbolista. Un futbolista que se formó, que se forjó a punta de esfuerzo, disciplina, la constancia, también las incertidumbres que pudo pasar y que de algún modo lo moldearon hasta el punto donde está. Lo vemos en el caso de nuestro seleccionado colombiano. Sabemos que son personas que son de orígenes sencillos, humildes, pero que de algún modo han sobresalido y que han llevado a representar el país. Entonces esa identidad y ese logro de ellos es el que refleja cada uno de los colombianos. Por eso el fútbol despierta la pasión, es por la identidad. Más que un deporte, son emociones y así es que se mueve, por identidad, por esfuerzo y por pertenecer.
2: Mi nombre es Diana y deseo participar frente a la pregunta de por qué el fútbol logra reunir tantas personas alrededor de una misma emoción. Bueno, considero que el fútbol algunas veces logra esto porque sencillamente es eso, se concentran emociones, se concentran unos sentimientos que son compartidos de los mismos espectadores, ¿cierto? Que es el de, son sentimientos de angustia, de frustración, de esperanza, de alegría, de impotencia, asimismo, por ejemplo, de orgullo por el equipo al que se le está haciendo la fuerza, se le está haciendo la barra. Entonces, como espectadores, eso genera una adrenalina, genera un sentimiento secundario, una emoción secundaria en el espectador. Y lo viven tanto los niños, lo viven mujeres, los viven hombres, adultos mayores, que están allí concentrados haciéndole fuerza a ese equipo. Y el tema emocional moviliza todo el efecto del grupo de masas.

0: berraquera, la nota de Lina allá en Cordial. Para ellos un abrazo gigante en ese balcón privilegiado que tenemos en el sudoeste.
1: Qué belleza. Es una maravilla.
0: Entonces, vea, nosotros tenemos dos penthouses, mija. Entonces, el penthouse es el penthouse A es Santa Bárbara, allá arriba, ¿cierto? Y el penthouse B, que es el vecino del otro edificio, es el de Montebello. Y eso de ahí se divisa una vaina espectacular. Hablando de fútbol, hablando de temas que hoy pues realmente nos atañen, es que vea, vivimos como, póngale dos meses a toda con el tema de la política.
1: Ay, Dios mío.
0: Y entonces,
1: complejo el asunto.
0: Vea, primero terminó la Semana Santa. Y entonces habían opiniones divididas entre muchas personas. Es que no le tienen que tener miedo a la opinión contraria. Es que de eso la vida también nos tiene que enseñar muchísimo.
1: Claro.
0: Entonces, claro que, sí. que la cruz significa esto y que el otro, que la... Tranquilos, aquí nosotros simplemente estamos hablando y dialogando de los temas que nos interesan. No hay que discutir ni pelear. Si el otro piensa diferente, no hay problema. Entonces, se terminó el tema de religión y empezó el tema de política. Y entonces mi candidato sí, y su candidato no. Y ya luego que se terminó el tema de política, seguimos con fútbol. Y se supone que uno dice que en radio no toca el tema político, de fútbol, ni de religión, que porque son temas que nunca acaban.
1: Pero es lo que estamos viviendo en este momento.
0: Sorpréndeme, 2026.
1: Y qué bueno que está aquí la psicóloga, y ahorita vamos a hablar con ella y vamos a compartir este tema tan importante sobre salud mental, porque hemos vivido en medio de tensiones todo este tiempo, ¿cierto? Venimos del tema político, del tema religioso, pero hay algo que tú dices, Gallo, y lo recalcas mucho, y es muy importante decirlo nuevamente: ni la religión, ni la política, ni el fútbol nos pueden dividir.
0: No está permitido por ninguna razón.
1: Bien lo decías ahorita, es una fiesta. La política es la fiesta de la democracia, el fútbol es la fiesta del deporte, y la religión es una experiencia que cada uno vive desde el corazón, desde la espiritualidad. Entonces, ni tarea para todos nuestros oyentes: no vamos a dividirnos ni por política, ni por religión, ni por fútbol.
0: ¿Cómo es que no alcanzo a copiar lo que usted dijo? ¡Qué berraca frase! Oiga, eso me dejó a mí helado. La religión es la fiesta eclesiástica del espíritu, ¿cierto? El fútbol, la fiesta deportiva, y la política, la fiesta social. Son fiestas. Son fiestas.
1: ¡Ave María! No,
0: ¿qué es esto? Hágame el favor y me le trae un buñuelo y un pan de queso.
1: Me gané el refrigerio.
0: A esta muchachita, hombre. Déjeme, vea. Voy a hacer un pequeño break para saludar a la voz de Amanga, los 105.4 del FM, con Estefanía Torre. Hola, Estefa. Estefa. También para los amigos de Armenia Mantequillas, ya está Blanquita Rosa. A la emisora de Angelópolis, allá está John Jairo Arroyave. John Jairo, venga para acá, venga. Eso, John Jairo, le mando un abrazo gigante. A Heliconia, ya está Vi, también abrazo para él, por supuesto, desde los 95.4. También, este es Guaca Estéreo en Heliconia, pero los 95.4 también son aquí en Caldas. Para los amigos de Lluvia, Leito Arroyave, como siempre, un abrazo para él. Alina Arroyave allá en Santa Bárbara, Antioquia. John Jairo Morales, que está sintonizado con otro allá en Montebello. Nuestra radio en Titiribí, Orlando Mejía, también abrazo gigante para él. La Radio Libertad se conecta desde Venecia con Lina Cerna. También Cerros Estéreo con Fredonia, y hasta Gilberto Rendón. Y Puerta Sur, la radio caldeña en el municipio de Caldas, con Bolívar, con Tato, con Víctor y con todos allá pasando bueno también. Un abrazo para ellos. Ah, pero es que, Gallo, ¿por qué tienes que mencionar tanto a los locutores? Porque no se imaginan el trabajo que estas niñas y niños hacen por la radio en Antioquia. Así que mil y mil gracias por hacer eso, por tomarse el tiempo, porque este programa lo hacemos entre todos. Yo le voy a contar algo, María Cristina.
1: Cuéntame.
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0: Les había comentado que a partir de hoy Conexión Tierra y Cultura va a arrancar a hacer un proceso de ayuda, un proceso de desmitificación, un proceso de acercamiento a algo tan importante como lo es la salud mental. La salud mental que hoy por hoy hace parte del plan básico de salud. Esto es obligatorio. Si a vos te duele un diente, vas al odontólogo, no vas donde el carpintero. Bueno, no falta pues que vayan del carpintero, ¿cierto? Pero vos vas al odontólogo, ¿cierto? Si tenés alguna... Vea, muchachas, Dios las libre de una gripa de hombre. Gracias a Dios, a ustedes nunca les da una gripa de hombre. A nosotros, la gripa de hombre, eso es peor que dos
1: los
0: partos.
1: Los hombres, si es que son muy flojos.
0: Vea, hombre, una gripa de hombre, yo no se la deseo a nadie. ¿Dónde va uno cuando tiene una gripa de hombre? Donde el padre para los santos óleos, porque es que eso es muy duro. Pero cuando usted se fractura una mano, ¿a dónde va? Pues donde el médico, ¿cierto?
1: Claro.
0: Entonces, cuando uno tiene ese dolor en el corazón, en la cabeza, que esa cabeza no para de girar, no se detiene de girar, ¿uno a dónde va? Ande el vecino del lado. Bueno, pues ahí falta, no falta el que vaya ande el vecino del lado, ande el parcerito, ande la parcerita. No falta, ¿cierto? Es que no falta, no hay ningún problema por eso. Pero...
1: Y es importante.
0: Uno debe ir donde los profesionales. La doctora Jacqueline Zapata, ella es psicóloga, terapeuta familiar, especialista en familia e infancia. Un gustazo poderla recibir acá en Conexión Tierra y Cultura. Estamos en vivo para todo el suroeste antioqueño, el occidente, estamos para el departamento del Chocó, para Caldas, y le queremos decir gracias por acompañarnos. ¿Cómo va?
4: Gallo, María Cristina, oyentes, buenos días. Qué rico estar aquí hoy con ustedes. Me encanta escuchar lo que hemos dicho, lo que Gallo nos compartía de nuestros oyentes. Definitivamente estamos en un tiempo donde las emociones suben y bajan todo el tiempo. Y eso genera dos sustancias en nuestro cerebro bastante importantes, que es la adrenalina, lo que nos hace sentir esa alegría, esa emoción, ese entusiasmo.
0: Euforia también,
4: tan berraca, esa euforia,
0: ¿cierto?
4: Así es. Pero también tenemos una producción importante de cortisol, que es lo que nos hace sentir estrés, agotamiento, preocupación, ansiedad, ¿cierto? Manifestada de tantas maneras. Y estoy muy de acuerdo con lo que Gallo decía, necesitamos hablar de salud mental porque, bueno, se ha encontrado a través de estudios que después de la pandemia, las enfermedades de salud mental, ¿cierto? Y la condición de salud mental se agravó un tanto bastante importante en nuestro territorio y en nuestro país a nivel general en realidad. Y que cada vez menos sabemos cómo tratarlo y es tiempo de que normalicemos hablar de salud mental. Y es tiempo de normalizar hablar de me siento mal, estoy triste, tengo algunas manifestaciones físicas que no sé cómo controlar, ¿cierto?
0: Empiezo uno como a temblar.
4: No solo eso, Gallo, mira.
0: Yo
4: he tenido pacientes que llegan a mi consultorio arrancándose el cabello a causa de ansiedad, ¿cierto? He tenido personas que llegan a mi consultorio arrancándose las uñas a causa de la ansiedad, ¿cierto? Y estas manifestaciones físicas necesitamos visibilizarlas y atenderlas, ¿cierto? Para que esto no se convierta en trastornos depresivos más adelante.
0: Hay un tema muy importante, doctora, es que queremos romper ya esa barrera. Ya queremos romper la barrera de que el que vayan de un psicólogo no está loco. Y, hombre, yo le digo la verdad, uno a veces se da la oportunidad, pero el vecino, el amigo, el familiar, la pareja, le dice, ¿usted para qué va a ir donde? ¿Para qué se va a poner con unas bobadas?
1: Si usted lo tiene todo.
0: Usted
1: con trabajo, con todo y...
0: Porque está aburrida, porque está aburrido, es la bobada.
4: Sí,
0: échese agua.
4: Y a veces normalizamos esa frase de piensa en todo lo bueno que tiene. Piensa en todo lo bueno que tiene y eso es suficiente. No, no es suficiente. Muchas veces la depresión o la ansiedad no es un síntoma de mal agradecimiento, ¿cierto? No es que yo no estoy pensando en lo bueno que tengo. Es que soy muy consciente de todo lo bueno que tengo, pero hay algo más que está pasando con mis emociones que necesito aprender a tramitarlas. Tramitar las emociones significa aprender a reconocerlas, a nombrarlas y también a ponerlas en el lugar correcto. Muchas veces estoy triste y no me atrevo a reconocer por qué, o no me doy a la tarea de revisar qué me tiene tan triste o enojado en su defecto.
0: Vamos a cortar este camino para la gente que nos está escuchando en las diferentes emisoras. Vamos a abreviarles el camino. Hoy estamos viviendo un momento de euforia, claramente, ¿cierto?
4: Así es.
0: Indiferente a que a usted le guste o no le guste el fútbol, está viviendo el mundial, ¿cierto? Hagan la prueba, hombres. Lleguen a la cocina, lleguen al comedor, lleguen allá al spa de uñas y pregunte cuánto va a quedar el partido. Invéntese un partido así, no está en el mundial. La República Democrática de Estocolmo contra, que juega ahorita contra Bolivia, que cuánto, y le van a decir el marcador. Es que así la persona no sepa de fútbol, va a estar ahí. Ese es un momento de euforia.
4: Así es.
0: ¿Cómo nos está ayudando esto a la salud mental, doctora, hoy?
4: Yo creo que esta fiesta, como lo decía María Cristina, del fútbol, son momentos necesarios, ¿cierto? A nivel social necesitamos estos espacios que nos convocan a la ilusión, que nos convocan a la alegría, que nos convocan al compartir, ¿cierto? Porque es que cuando hablamos de fiesta, no solamente hablamos del tema licor, ¿cierto? Del tema música, reunirnos en familia o con amigos a comernos una hamburguesa mientras vemos el partido, a escucharnos hablar porque hacía rato no nos reuníamos y el fútbol nos convoca para que nos sentemos a contarnos cómo nos está yendo en el trabajo, cómo nos está yendo en la universidad. Esto hace parte de la fiesta. ¿Cómo nos convoca? Y es realmente importante participar de estos escenarios, ¿cierto? Porque los seres humanos somos seres sociales. Es una característica que tenemos. Y dentro del ser seres sociales necesitamos espacios de compartir que permitan que nosotros a nivel emocional podamos subir esos niveles de dopamina y esos niveles de dicha, de felicidad, de alegría, y a todos nos hace bien. Definitivamente es súper importante participar de estos escenarios.
1: Doctora, bueno, lo que usted dice es muy importante, ¿cierto? Reunirnos en familia, reunirnos como comunidad. Pero, doctora, pasa que todos nos unimos y apoyamos la selección. Pero luego juega, no sé, por poner un ejemplo, Medellín Nacional. Y ahí nuevamente nos dividimos y hay una línea muy delgada entre disfrutar y el fanatismo. Y lamentablemente hemos visto desmanes, tropiezos, hemos visto cosas en las canchas de fútbol que no deberían ser. Incluso peleas por una camiseta. Doctora, ¿cómo, en qué momento esa euforia se convierte en fanatismo y cómo podemos hacer para que eso no siga pasando?
4: Eso sucede en el momento en que empezamos a estar en un estado de alerta porque mi equipo tiene que ganar, ¿cierto? Y porque tengo que ir sumando en el marcador. Entonces es ahí donde empiezan a subirse los niveles de cortisol. El cortisol es una sustancia que produce nuestro cerebro, que nos pone en un estado de alerta y nos pone en un estado preventivo, ¿cierto? Entonces, claro, esa pregunta de María Cristina es bastante interesante, pero ¿y cuando pasamos de la felicidad a la pelea? ¿Cuando pasamos del compartir al insulto? Cuando esos niveles de cortisol se aumentan tremendamente y yo no hago el ejercicio de respirar, calmarme, apartarme un poquito, ¿cierto? Porque cuando el cortisol está elevado, todo me provoca, todo, absolutamente todo. La risa del otro, el chiste del otro frente a mi equipo que va perdiendo. Entonces, claro, esos niveles de cortisol se empiezan a convertir en enojo, en ira, ¿cierto? Y es ahí donde se desatan todos esos desmanes.
0: Venga, y es que uno no puede dejar llevar tanto de las emociones. Vamos a aprovechar esos minuticos para decirle a toda la gente del suroeste antioqueño, porque este tour lo vamos a hacer con las diferentes emisoras, la vida en el campo, las obligaciones diarias, ¿sí? El hecho de tener que estar a veces remando contra la corriente, otras veces estar en un pico de alegría. La vida del campo también, a pesar de que es la más tranquila y que muchos envidiamos de poderla llevar así, también tiene unos altos niveles de estrés, llámese por economía, llámese por relaciones sociales, llámese por soledad, por lo que usted quiera. Entonces, desde Conexión Tierra y Cultura, a partir de hoy, ¿cómo vamos a apoyar a las diferentes emisoras para que llevemos esos mensajes a los diferentes municipios de nuestro territorio?
4: Yo creo que es bastante importante, Gallo, brindar la oportunidad de hablar de lo que nos pasa en nuestros diferentes entornos. La salud mental, y vamos a decirlo de esta manera, yo se lo digo a mis pacientes, nada de lo que usted siente es una bobada, nada de lo que usted siente es menor a lo que otra persona siente. Porque a veces nosotros mismos como que tratamos de poner en la balanza si lo que estoy sintiendo es realmente importante o si es una bobada mía. O si con sacudir la cabeza y decir, ay, no voy a pensar en esto, es suficiente. Yo siempre digo, todo lo que pensamos es importante. No debemos minimizar nada. No hay preocupaciones más grandes que otras. Son preocupaciones y eso es lo realmente importante. Porque todos vivimos en un contexto distinto, en un entorno distinto, en condiciones familiares, económicas, sociales, emocionales diferentes, pero todas tienen el mismo valor. Entonces creo que es muy importante, Gallo, primero poder decirle a la gente que hoy nos está escuchando, por favor no minimice lo que está sintiendo. Todo lo que usted está sintiendo es importante y hay que prestarle atención. Y el ejercicio más importante para poder empezar a generar procesos de salud mental es aprender a hablar de lo que sentimos, ¿cierto? Ajá. Eso es bien importante. Las redes sociales son muy importantes, nuestras redes de apoyo, me refiero a eso en especial, nuestras redes de apoyo que pueden estar conformadas por mi familia o por mi amigo cercano o mi amiga cercana, mi compañero, mi compañera de trabajo que me genera bastante confianza, mi líder espiritual, sea mi sacerdote, ¿cierto?, mi comunidad de la parroquia. Todos estos entornos sociales son bastante importantes para generar redes de apoyo para nosotros. Pero sí es importante también denotar algo, Gallo, y en esto quiero ser clara, María Cristina, es que hay momentos donde ya no solamente el proceso terapéutico con el psicólogo me es suficiente. Hay momentos donde he ido a terapia, he ido al psicólogo, pero no me siento mejor y de verdad necesito empezar un proceso psiquiátrico donde pueda tomar medicamento psiquiátrico que es temporal. Ese es un mito muy grande que tenemos.
0: Ay, no,
4: en nuestra
0: eso es de
4: sociedad.
0: Locos.
4: Y no solo eso, Gallo. Ay, yo me voy a quedar tomando eso toda la vida.
0: No, yo no me lo tomo.
1: No, y la dependencia. Exactamente.
4: La dependencia. Y no es así, ¿cierto? Los procesos psiquiátricos tienen un inicio y tienen un final también, ¿cierto? Entonces, esto es todo un proceso. Te recomiendan, pero luego te desmontan el medicamento, te lo van variando de acuerdo a la mejoría que vas teniendo. Y

0: bendición a todos los amigos que nos escuchan. Hoy la psicología, la psiquiatría no es algo para los ricos, no es algo para los desocupados, no es algo para los malagradecidos, no es algo a lo cual usted no pueda acceder. Y queremos romper esa brecha que en Fredonia, en Venecia, en La Pintada, que ya nos reportaron la sintonía, en Támesis, que nos reportaron sintonía, en Jericó también reportaron sintonía, Santa Bárbara, en todos los municipios. Vamos a dar una mano ayuda, una mano amiga con Ecosura. Si usted tiene alguna pregunta, quiere que lo escuchen, hágalo a través de la emisora, que nosotros no queremos que usted se sienta sola o se sienta solo, porque los hombres también callan mucho. Doctora, un último mensaje para la gente, para que no dejen eso en saco roto.
1: Recordemos esto tan importante: los seres humanos somos tridimensionales, estamos conformados por un espíritu, un alma y un cuerpo. Estamos en un tiempo de nuestra cultura, de nuestra sociedad, donde somos muy enfáticos en cuidar del cuerpo. Entonces, hago ejercicio, cómo me visto, la ropa que compro, ¿cierto? Voy atiendo mis necesidades físicas, como voy al médico si algo me duele. Desde nuestra necesidad espiritual, esa importancia de conectarnos con ese ser en el que creemos, que nos llena de esperanza y confianza, pero en el alma a veces hemos perdido la relevancia de cuidar de ella, y ahí está, justamente en ese lugar, nuestra salud mental. Cómo estamos cuidando de lo que pienso, cómo estoy cuidando de lo que siento, cómo estoy cuidando de esa conexión que hay entre lo que pienso de mí, lo que pienso de otros, lo que siento acerca de mí, lo que siento acerca de otros. Entonces, el mensaje importante hoy es: cuidemos de nuestro ser de forma integral, de nuestro cuerpo, de nuestro espíritu y de nuestra alma. No todo es trabajo, ¿cierto? Uh-huh. No todo también es preocupaciones. Necesitamos aprender a equilibrar esas instancias de nuestra
0: como
1: vida. Como tampoco todo es diversión, claramente así es. Pero necesitamos aprender a regularnos. Una forma de regularnos es saber cuidar de nuestra salud mental.
0: Maravilloso. Bueno, vea, si yo, María Cristina, que esto no es bla, bla, bla.
2: Para nada. Eso al contrario, es muy, muy importante que lo tengamos en cuenta. La invitación de hoy: permitámonos sentir.
1: Así es.
0: Permitámonos sentir. Doctora Jacqueline, mi Dios se lo pague. Muchas gracias. Y recuerde que la cita va a ser cada 15 días aquí en Conexión Tierra y Cultura, para acercarnos al pueblo, para llegar al pueblo, al municipio, a la vereda, y hablarle a la gente de lo que es la salud mental.
1: Así es, claro, Gallo, María Cristina, aquí estaremos cada 15 días permitiéndonos conocer un poquitico de lo que la gente piensa, siente, y nosotros desde aquí brindándoles todas las herramientas que podamos para que cada vez este proceso de salud mental mejore.
0: Bueno, Gracias, doctora, una última pregunta. Yo sé que cada consulta genera honorarios, pero ¿cuánto va a quedar Senegal, Irak? ¿Cuánto va a quedar Canadá, Arabia Saudita? ¿Cuánto va a quedar Uruguay, España? Es que esto, el cortisol, mija, a mí ya me está, pero le digo, pues, Egipto, Irán, no, bendito sea mi Dios. Yo, vean, esto no es bla, bla, bla.
2: No, y el bolsillo, porque si vas tan mal.
0: Así estuvo, listo. Ojo, que esto no es bla, bla, bla.
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Mi nombre es Sebastián Rendón Ocampo, tengo 18 años, pertenezco al municipio de Montebello, Vereda La Gran. A mí el fútbol me lo enseñó más que todo el barrio, los amigos de la infancia, aprendiendo desde pequeño, armando arquitos con dos piedras. Lo amo porque es el lenguaje que todo el mundo entiende, donde usted se puede estresar, liberar tensiones, y es la mejor excusa para parchar, para competir y aprender de la vida, compartiendo con los demás. No tengo una persona exacta que

0: Y me has enseñado a amar el fútbol, pero sí puedo decir que es como un ritual o una línea familiar que se conlleva desde hace mucho tiempo.
1: ¡Vamos todos con Colombia! ¡Tremenda selección!
2: Vea, JJ desde allá, desde Montebello, mandándonos también el Vox Pop, que es lo que
3: saludos está, a con ese frío de Montebello.
2: Pero a veces no, a veces un calor rosito, mi hija, que eso le pone a uno los cachetes todos rojos ahí a lo más de bueno. Cuente, vea, nosotros aquí parchados ya en Montebello. Eso vinimos de Caldas, vinimos volados, nos montamos allá en Santa Bárbara, luego nos fuimos un ratico para Montebello. ¿Cuánto valdrá el bus de aquí a Ciudad Bolívar?
3: Cuéntenos, ¿cuánto cuesta?
2: O me voy en
3: y
2: moto.
3: Y les caemos allá.
2: O me voy en moto. Entonces, vea, hagamos una cosa, déjeme, yo pido aquí una indicación, no es que esté perdido, pues yo nunca como me voy a perder.
3: No, para nada, no.
2: A pedir aquí la hora y me voy entonces para donde la gente de Ciudad Bolívar, porque allá también viven la fiebre del mundial.

0: Bueno, muy bien, y desde Radio Ciudad Bolívar tenemos entonces a Leonel de Jesús Álvarez Restrepo. Él es de la vereda La Linda del 3 y nos va a contar en cómo se vivían los mundiales cuando él era niño joven. Leonel, ¿cómo estás? Buenos días, cuéntanos.
1: Soy Leonel. Yo viví mis mundiales en esa época que no había, televisión, era muy poca. Los escuchaba por la radio más que todo, pero no había como tanta tecnología como hay hoy por hoy.
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0: Eso es de Ciudad Bolívar, como suena de sabroso. Vea que llegamos en un bolión. Llegamos, fue de una. Llegamos rapidito. Cuando
1: con la magia de la radio.
0: Cuando escuchamos allá a Leonel de Jesús.
1: Leonel Álvarez.
0: ¿Sabes yo qué pensé?
1: Con ese nombre.
0: No, papito, yo lo que le quería decir, papito, era que yo soy un tierno. Yo soy un tierno y aquí en Ciudad Bolívar, papito, pues, si es ya, ya.
1: Qué bonito eso que nos dicen los oyentes. Bueno, recuerdo ahorita el de Santa Bárbara, que decía que el fútbol es la historia de nosotros como pueblo, la historia de una persona que no la tuvo fácil, pero que a través del esfuerzo, del talento, ahora nos está representando ahí en ese mundial con mucho orgullo y nos tiene lleno de ilusión. Y bueno, y don Leonel, que nos cuenta que no empezó, no con televisión, no con nada, toda esta tecnología.
0: Con esta magia.
1: La magia de la radio, la magia de esto, del fútbol. El fútbol también es eso que nos motiva, que nos llena de magia, de sabor y que nos une, claro que sí.
0: Sigamos escuchando a la gente. Esto a mí me encanta, de verdad, que poder escuchar a la gente, las historias de nuestra gente. Ve al parcerito de Montebello. ¿Dónde empezó a disfrutar del fútbol? En la calle, en el barrio. Ya no se puede porque hay mucho carro parqueado. Ya no se puede, ya que cosa tan berraca. Pero de todas formas uno no puede dejar de disfrutar, de sentir. Y vamos a escuchar las historias de nuestra gente.
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6: Los semilleros de fútbol cumplen un papel fundamental en la identificación y formación de nuevos talentos deportivos. En Fredonia, el Club Deportivo Darema se ha consolidado como una de las grandes escuelas de formación más importantes para niños y jóvenes, promoviendo no solo el desarrollo de habilidades futbolísticas, sino también valores que contribuyen a su crecimiento personal. Durante varios años, esta institución ha trabajado de manera constante en la formación de nuevas generaciones de futbolistas del municipio. Para conocer más sobre este proyecto, conversamos con Wilber Galeano, quien nos habló sobre la labor que realiza el club.
7: Mi nombre es Wilber Galeano. Soy de acá, del municipio de Fredonia. Tengo un club de fútbol llamado Darema Fútbol Club, del mismo municipio mencionado, de Fredonia. Llevo 7 años con el club. Comenzamos con una historia hasta bacana en un torneo que hicimos en la cancha de nuestro municipio, de La Polvera. Y ahí salió un torneo y ahí salimos algunos papás diciéndome que por qué no sacaba yo una escuela, y me metí en el cuento. Y ahí, gracias a Dios, vamos muy bien con lo del club. Hemos tenido varios logros. La escuela me ha dado ya 3 profesionales en el sentido, pues, académico. En el club tengo 2 policías y un compañero que está estudiando Derecho. Entonces, el club, la escuela solamente no es fútbol, sino que también es otras cosas aparte. Tenemos oración, tenemos muchas cosas. En el momento contamos con 58, 62 compañeros, entre la edad de los 8 a 19 años. Posiblemente ahora, después de mitad de año, participamos en un torneo en la ciudad de Medellín. Estamos esperando que nos manden reglamento, inscripción, para mirar si nos puede dar para viajar a la ciudad de Medellín a jugar. Actualmente tengo compañeros que están jugando en Talentos Amagá. Tengo 4 compañeros que juegan en ese equipo. Talentos Amagá juega Liga A, Liga B, Liga C y torneo Azudín en la ciudad de Medellín. Próximamente también tenemos una visita del señor Juan Guillermo Cuadrado, que tiene su fundación y viene a ver unos compañeritos para ver si de pronto salen adelante con ellos. El club es constituido pues con la franquicia pues de que sacar los muchachos adelante, sacarlos de tanto vicio que hay hoy en día, del celular, del cigarrillo, el vapor, y muchos vicios que tienen los jóvenes hoy en día. Entonces tratamos de tenerlos entretenidos con el deporte, especialmente con el fútbol.
6: Darema es una organización deportiva sin ánimo de lucro que desarrolla una importante labor social, brindando a niños
7: papel y muchos vicios que tienen los jóvenes hoy en día. Entonces tratamos de tenerlos entretenidos con el deporte, especialmente con el fútbol.
6: Darema es una organización deportiva sin ánimo de lucro que desarrolla una importante labor social, brindando a niños y jóvenes espacios de sana convivencia, aprovechamiento del tiempo libre y formación integral, con el propósito de alejarlos de problemáticas como el consumo de sustancias psicoactivas y otras situaciones de riesgo.
7: También les cuento que es un club que es sin ánimo de lucro, es solamente por pasión. Entonces eso también nos ayuda mucho. A veces nos dan aportes por ahí pues la gente para lo que es balonería, hidratación, un petico, entonces eso sí se recibe, pero a los muchachos no se les cobra un solo peso. Y llevamos ya un rato en nuestro municipio. La invitación es para los municipios aledaños. Si pueden llegar, Venecia, Santa Bárbara, Titiribí, Amagá, a trabajar, a entrenar, a conocer, a darse a conocer en el club. Bienvenidos. Tenemos también muchos compañeros. Tenemos 7 compañeros del país de Venezuela. Ahora nos están mirando un compañerito de esos que posiblemente lo manden para Medellín. Entonces estamos muy bien. Yo tengo 2 hijos que son porteros, Darwin Alejandro y Emanuel Galeano. Son porteros, en el momento están en la ciudad de Valencia, en el país de España, probándose por allá con unos equipos. Esperemos que todo salga como queremos. También hacemos o nos hacen más bien visorías de los clubes de la ciudad de Medellín. En estos días, los meses pasados, estuvieron gente de visoría de Envigado. Tenemos un encuentro con Leones Fútbol Club próximamente. Estamos esperando espacio, sea para que ellos vengan o para nosotros ir. Entonces, el club se perfila con un propósito grande para los muchachos fuera del fútbol. Tenemos también la oración con el señor Oscar Fabio Vanegas, más conocido como Yoyo. Yoyo nos da todo lo que es la parte espiritual. Entonces, eso nos ayuda mucho. Entonces, nosotros no somos solamente fútbol, sino que también somos parte muy humana. Somos muy humanos también en ese sentido.
6: Para Conexión Tierra y Cultura, informó Gilberto Rendón Betancur, desde Cerro Cesáreo Fredonia, 107.4 FM.
8: Vio que el fútbol es el todo.
1: Sí, y es una gran herramienta. Bueno, lo decía el entrevistado del Club Deportivo Darema, de transformación e impacto social. Y así como el Club Darema, también hacer un homenaje y destacar a todos esos clubes, a todas esas asociaciones. Y esto es amor al arte.
0: Amor, ¿sí? Eso es por amor al arte. Y yo le digo una cosa también, o sea, con esto usted le está quitando niños a las pantallas. Ojo pues, usted
1: a las pantallas, a las drogas, a la soledad.
0: ¿Usted qué va a hacer el fin de semana?
1: ¿Qué hay para hacer?
0: Pues venga, yo le cuento.
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0: Vámonos pa' Titiribí.
9: Hola, ya llegó.

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0: 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Chaito, pues, ahí los dejo antojaditos en el fin de semana.
4: Ave María, hombre.
5: Fiestas del folclore.
4: ¿Qué es esa belleza?
5: Imperdibles. No, hay de todo y para todos los gustos. Qué pueblo tan lindo.
4: Ah, eso es hermoso. Nah. No, idea. Yo sí, ya me dieron ganas de ir a conocer la novia del cacique Titiribí.
5: Imagínate.
4: Cacique Titiribí. Oiga, déjeme, yo siempre coloco, la gente dice es que no, que por qué ponen esos pajaritos de fondo con los pajaritos si estamos puebleando. Estamos andando para toda parte, ¿cómo hago pues? ¿Cierto? Vamos a escuchar a ver qué dicen en Huaca. En Huaca Estéreo, allá en Heliconia.

0: todos ustedes desde el bello municipio de Heliconia, Antioquia, la emisora Guaca Estéreo. Por acá les habla su servidor VDJ, acompañándolos en esta sección y por supuesto estamos en modo mundial, la forma como todos nos sentimos orgullosos de esta tierrita donde huele a café, criollitos y por supuesto apoyando a nuestra selección. Por eso mismo, pues teniendo varias personas de alguna de las veredas y corregimientos de este bello municipio, ellos nos dicen con quiénes les gusta ver el partido de la selección y por qué.
1: Como siempre aquí presente está la pincha.
2: A mí me gusta ver jugar la selección Colombia con mis hermanos, mi mamá, mis abuelos y mis tíos, porque me divierto mucho viendo jugar esos partidos en compañía de toda mi familia.
3: Canta lo que te metió.
4: Encuentras un saludo muy especial de acá de su amigo Gatito. A mí en lo personal me encanta mucho verme en los partidos de la selección con mis primos, con mi tío. La paso muy bien. Usted sabe que se entretiene uno alentando a la selección, se pasa más chévere, es más divertido en compañía con ellos. También me gusta compartir con ellos, ya sea un cafecito, ya sea una meriendita, y no, vamos a estar adelante con toda por ese mundial. De todas formas, la selección es una sola. ¡Que viva Colombia!

0: Podemos negar que es fenomenal cuando Colombia mete gol y todos en corito cantamos eso. Y por supuesto, comenzamos a darnos abrazos y a sentir mucho más esa palpitación del corazón al saber que con cada gol se está avanzando en este mundial.
1: Hola mi gente, para todos los oyentes de Guac Estéreo y para nuestro locutor V, les habla Manuel de Pueblito Liconia. Les comparto de que a mí me encanta ver el partido de la Selección Colombia acompañado de mi hija y de mi esposa, porque es que somos una familia muy unida y compartiendo un delicioso chocolate bien parveado.
2: Yo veo los partidos del Mundial con mi familia y mis amigos. ¿Por qué? Porque nos reímos, gozamos, tiramos caja, contamos historias, recordamos cosas de tiempo atrás. Y porque entre galladas hacemos melona, compartimos un chocolate, una gaseosa o lo que más se pueda. Así vivimos nosotros el Mundial 2026.
0: Con pantalla gigante en el parque de Liconia, en cada uno de los establecimientos, también se reúne toda esta comunidad en las veredas, en todas partes donde escuchan Guaca Estéreo, estamos apoyando a la selección. Así que vamos con toda y por supuesto a darle toda esa energía a nuestra selección. Recuerden, desde Guaca Estéreo, su nota por parte de este servidor VDJ.
3: Eso, V. Eso, V.
4: Tiempos que no escuchaba la voz de V. Un saludo muy especial.
3: El V ahí metido, hombre. ¡Qué nota!
4: Mira, hay algo que decía un oyente de Liconia muy importante. Búscalo, y es la... Pero que no falte la melona. La melona para ver el partido.
3: Échele grasita también a la barriga.
4: Claro, el chicharroncito, la picadita, la cervecita.
3: Tampoco es meterle todo eso, mijo. No. Oiga, pero aquí hay mucho calor en Liconia.
4: Terrible. Terrible.
3: Mí, ¿quién me dijo pues que no? Oiga, ¿para qué me dijeron que me trajera buzo para acá? Esto hizo una aventura.
4: Es que eso, puebleando.
3: Me dice Orlando, es que lleve buzo. Ah, bueno, yo ¿buzo? Le paré bola a Orlando. Pero este buzo, ¿sabe dónde sí lo vamos a necesitar?
4: ¿Dónde?
3: Lo vamos a necesitar en Angelópolis. ¿Cómo le va a usted con la metrópolis de Los Ángeles?
4: Es que es mi pueblo, entonces ya estoy como adaptada al ambiente.
3: Déjeme ver, porque allá tengo más historias de nuestra gente. Viene Angelópolis. Escuchen pues al poeta, a Nilton César.
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9: Hoy también nuestros micrófonos se visten de arte, de palabra y de sentimiento. Nos acompaña un talento del municipio de Amagá, Milton César León Muriel, agente de tránsito en el municipio de Angelópolis, pero además es un poeta de nuestra región.
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10: Muchas gracias, muy buenos días para todos ustedes. Me considero de las dos partes, de Amagá, Antioquia, y Angelópolis, Antioquia. Tengo raíces en ambas partes. Mi escritura y mi poesía nació cuando, en el año 2008, cuando estaba en el grado 11, una profesora que se llama Consuelo dijo que cada uno deberíamos de sacar una poesía. Entonces, alumno por alumno, ella empezó a mirar quién la decía mejor para poderla presentar en un acto cívico delante de todos los grupos. Y a ella le gustó mucho mi poesía. Desde eso descubrí el talento de escribir. Y desde el 2008 no paro de escribir. Tengo más de 60 poesías de mi autoría. Y esa es mi gran inspiración, de escribirle a la vida, al amor, a la muerte y a todo lo que nos rodea como personas, como seres humanos. Es una forma de hablar con el alma y expresar lo que sentimos.
9: Así como escuchamos sus inicios en la poesía, también Milton César nos comparte uno de esos primeros versos que escribió.
10: Uno de los primeros versos que yo escribí, la poesía Sin Reproche. Es una poesía que nos inspira a hablar sobre la vida, que no debemos de reprochar las dificultades y cosas que se nos presentan, que debemos de ser fuertes, por eso se llama Sin Reproche. Una partecita dice así: empezaré de nuevo a reconstruir mi reino, a recoger pedazos de mi propia alma, a secar mi mundo que se negó de llanto cuando se voló en silencio el perfume de mi canto. Seguiré sin prisa buscando lo que amo, sembrando ilusiones sin descanso, para cosechar estrellas en las noches de nostalgia y despertar con trinos en las mañanas blancas.
9: Milton César resalta esa historia que vivió de niño al lado de su padre, quien era minero, y a raíz de esto nace también una poesía dedicada a los mineros.
10: Mi papá, minero de carbón, más de 35 años trabajando dentro de las minas, de esos socavones tan peligrosos y tan duros. Toda la vida sufrí mucho por haberlo visto saliendo todo tiznado, todo sucio, y eso a mí me afectó mucho, pero Dios es muy grande y nunca le pasó nada.
11: ¿Qué buscas, minero, en los socavones estrechos y oscuros? Con el pico entre tus manos rompes paredes, peñas, rocas y muros. Hay minero que trabajas todo el día con hambre y sin descansar, y el dinero que ganas te sirve para el sustento del hogar.
9: Escuchamos el arte poético de Milton César León Muriel, talento del municipio de Amagá, que finalmente comparte un mensaje para los jóvenes.
10: Consejo para los jóvenes que sienten que tienen el talento de escribir: no les da pena escribir, publíquelo, den a conocer ese talento.
9: Para Conexión Tierra y Cultura, soy John Jairo Arroyave Ruiz, de la emisora Angelópolis Estéreo, 107.4 FM, tu mejor compañía.
3: Raquera, hombre, muchas gracias a JJ desde allá, eso es todo maravilloso. Sigamos escuchando.
12: Caluroso saludo desde el municipio de Titiribí, del Parque Principal. Le preguntamos a algunos de nuestros amigos qué jugador colombiano le ha dejado los mejores recuerdos y por qué. Amigo, ¿cuál es su nombre?
13: Harold Poza. Uno de los mejores jugadores que ha tenido el fútbol colombiano es Anthony de Ávila, más conocido como el Pip, y le hacía unos golazos al Atlético Nacional. Se le volaba porque él es muy pequeño, muy chiquito, chiquito, y por cualquier hueco cabía.
14: Reuter Mejía. Dando para mí ha sido Radamel Falcao, que ha sido goleador y nos ha llevado a los tres mundiales. Entonces, para mí ese muchacho ha sido uno de los mejores de la Selección Colombia. Radamel Falcao.
15: Dairo Rivera. Faustino Astilla, el Tino Astilla. Por su velocidad, por su picante para jugar, por su... no, por todo. Por su viveza para jugar, rapidez, inteligente para jugar.
16: A mí el jugador que más me encantaba era el bendito Fajardo. De niña me encantaba verlo jugar. Yo era feliz cuando jugaba al bendito. Y me parecía muy buen jugador, hacía unos pases bien, corría y era un equipo en la selección, la riendera.
17: Mi nombre es Hernán García y de verdad todavía tengo presente un jugador muy especial para nosotros, que lo nombramos el señor del fútbol, Andrés Escobar, que lastimosamente por un error en un mundial y a él le cobraron la vida por eso. Tremendo jugador, de verdad que era un señorazo y valía la pena. Él era una defensa especial de la selección Colombia. Un hombre calmado, muy serio, muy respetuoso con todos sus compañeros, y las celebraciones eran las más sencillas que existían en ese entonces. Andrés Escobar, mi jugador especial.
12: Esto es Conexión Tierra y Cultura. Nos encanta escucharte. Feliz fin de semana.
18: Bueno, de los álbumes que más me representan también, pero
3: porque eso es una maravilla, poder compartir con la gente, poder hablar, poder tener esos pedacitos, hombre, en los que nos unimos todos como nación. Este programa nos fue muy rápido, María.
4: Ay, sí.
3: Oiga, íbamos a tocar el tema del balance de las elecciones también. Muchas cosas que se nos quedan en el aire, pero de verdad queremos decirles gracias por habernos acompañado. Esto fue Conexión Tierra y Cultura. María Cristina, como siempre, un placer.
4: Claro que sí, igual para mí, qué rico, qué maravilla poder estar aquí. Un abrazo muy, muy especial, muy sentido para todos. La idea es que podamos compartir, poder escucharlos a ustedes, poder contar esas historias de nuestro pueblo, un pueblo pujante, un pueblo que sale adelante. Y bueno, un abrazo muy especial.
3: Gigante para todos. Oiga, pasen bueno a nombre de la red Ecosura. Pasen bueno porque a eso fue lo que vinimos a la vida. Chao, chao.
4: Chao, chao.
19: La hora son las 9:06.
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la mañana, 52 minutos, 9:52 en Cordiales Serio 101.1 FM, la frecuencia para todos los gustos. Los saludo a todos ustedes, Lina Arroyave. Desde las 8 de la mañana tomando el control musical de programación de Cordiales Serio y por supuesto sacando por acá este espacio siempre bonito, lindo, que me agrada muchísimo poderlo hacer. Cuando puedo hacerlo, es felicitarlos a todos ustedes por estar conmemorando una fecha más de su nacimiento. Así que para todos un abrazo bien especial, que la pasen bien, sobre todo con tranquilidad, paz, serenidad y mucho amor para todos y cada uno de ustedes.

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1: La hora son las 9:58.
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0: Contemplemos el misterio de la encarnación del Hijo de Dios con el saludo a la Virgen. El ángel del Señor anunció a María
1: y concibió del Espíritu Santo.
0: Dios te salve María, llena eres de gracia, el Señor es contigo. Bendita tú eres entre todas las mujeres y bendito es el fruto de tu vientre Jesús.
1: Santa María, Madre de Dios, ruega por nosotros los pecadores, ahora y en la hora de nuestra muerte. Amén.
0: He aquí la esclava del Señor.
1: Hágase en mí según tu palabra.
0: Dios te salve María, llena eres de gracia, el Señor es contigo. Bendita tú eres entre todas las mujeres y bendito es el fruto de tu vientre Jesús.
1: Santa María, Madre de Dios, ruega por nosotros pecadores, ahora y en la hora de nuestra muerte. Amén.
0: La palabra se hizo hombre
1: y acampó entre nosotros.
0: Dios te salve María, llena eres de gracia, el Señor es contigo. Bendita tú eres entre todas las mujeres y bendito es el fruto de tu vientre Jesús.
1: Santa María, Madre de Dios, ruega por nosotros pecadores, ahora y en la hora de nuestra muerte. Amén.
0: Ruega por nosotros, Santa Madre de Dios,
1: para que seamos dignos de alcanzar las promesas de Jesucristo.
0: Oremos. Derrama, Señor, tu gracia sobre nosotros, que por el anuncio del ángel hemos conocido la encarnación de tu Hijo, para que lleguemos, por su pasión y su cruz, a la gloria de la resurrección. Por nuestro Señor Jesucristo.
1: Amén.
0: Gloria al Padre, y al Hijo, y al Espíritu Santo.
1: Como era en el principio, ahora y siempre, por los siglos de los siglos. Amén.
0: Gloria al Padre, y al Hijo, y al Espíritu Santo.
1: Como era en el principio, ahora y siempre, por los siglos de los siglos. Amén.
0: Gloria al Padre, y al Hijo, y al Espíritu Santo.
1: Como era en el principio, ahora y siempre, por los siglos de los siglos.

Claro que sí, oyentes, a través del WhatsApp cordial 313-649-6772. El saludo bien especial para Luz Dari Giraldo en el Oriente Antioqueño. Gracias por estar en sintonía de Cordial Estéreo 101.1 FM. Saludamos entonces a Luz Dari. Gracias por estar escuchándonos a través de la web en el municipio de Alejandría. Ahí está conectada con nosotros y este es su gusto musical. Llega Franny Sánchez, Eternidad.

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amor mío. La tierra más fértil no la hemos sembrado todavía. La más verde primavera todavía no ha llegado. No hemos encontrado todavía el tesoro más grande ni el camino más corto. La más hermosa canción aún no la hemos cantado. Ni hemos comido todavía la fruta más madura, ni hemos bebido el mejor de los vinos. Y estoy seguro que las palabras más dulces que tenemos para decirnos, todavía no las hemos dicho. No te vayas entonces, quédate. Quédate conmigo y esperemos juntos los días más felices que todavía no hemos

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Claro que sí, ese es el cordial Estéreo 101.1 FM, la emisora donde escuchamos de todo: salsa, merengue, vallenato, reggaetón popular, tropical, romántica, bachata. Prince Royce, La Carretera. Buenas tardes, 2:18.

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0: la coronilla a la divina misericordia. En el nombre del Padre, y del Hijo, y del Espíritu Santo.
1: Amén.
0: Padre nuestro que estás en el cielo, santificado sea tu nombre. Venga a nosotros tu reino. Hágase tu voluntad en la tierra como en el cielo.
1: Danos.

0: Dios te salve María, llena de gracia, el Señor es contigo. Bendita tú eres entre todas las mujeres, y bendito es el fruto de tu vientre, Jesús.
1: Santa María, Madre de Dios, ruega por nosotros pecadores, ahora y en la hora de nuestra muerte. Amén.
0: Creo en Dios, Padre Todopoderoso, Creador del cielo y de la tierra. Creo en Jesucristo, su único Hijo, nuestro Señor, que fue concebido por obra y gracia del Espíritu Santo. Nació de Santa María Virgen, padeció bajo el poder de Poncio Pilato, fue crucificado, muerto y sepultado, descendió a los infiernos, al tercer día resucitó de entre los muertos, subió a los cielos y está sentado a la derecha de Dios Padre Todopoderoso. Desde allí ha de venir a juzgar a vivos y muertos.
1: En la comunión de los santos, en el perdón de los pecados, en la resurrección de la carne y la vida eterna. Amén.
2: Padre eterno, te ofrezco el cuerpo y la sangre, el alma y la divinidad de tu amadísimo Hijo, nuestro Señor Jesucristo. Por su dolorosa pasión, por su dolorosa pasión, por su dolorosa pasión, por su dolorosa pasión, por su dolorosa pasión, por su dolorosa pasión, por su dolorosa pasión, por su dolorosa pasión, por su dolorosa pasión, por su dolorosa pasión,
3: Padre eterno, te ofrezco el cuerpo y la sangre, el alma y la divinidad de tu amadísimo Hijo, nuestro Señor Jesucristo, con expiación de nuestros pecados y de los del mundo, por su dolorosa pasión, por su dolorosa pasión, por su dolorosa pasión, por su dolorosa pasión, por su dolorosa pasión, por su dolorosa pasión, por su dolorosa pasión, por su dolorosa pasión, por su dolorosa pasión, por su dolorosa pasión,
4: Padre eterno, te ofrezco el cuerpo y la sangre, el alma y la divinidad de tu amadísimo Hijo, nuestro Señor Jesucristo,
1: como propiciación de nuestros pecados y del mundo entero,
4: por su dolorosa pasión,
1: ten misericordia de nosotros y del mundo entero,
4: por su dolorosa pasión,
1: ten misericordia de nosotros y del mundo entero,
4: por su dolorosa pasión,
1: ten misericordia de nosotros y del mundo entero,
4: por su dolorosa pasión,
1: ten misericordia de nosotros y del mundo entero,
4: por su dolorosa pasión,
1: ten misericordia de nosotros y del mundo entero,
4: por su dolorosa pasión,
1: ten misericordia de nosotros y del mundo entero,
4: por su dolorosa pasión,
1: ten misericordia de nosotros y del mundo entero,
4: por su dolorosa pasión,
1: ten misericordia de nosotros y del mundo entero,
4: por su su dolorosa pasión,
3: Padre eterno, te ofrezco el cuerpo y la sangre, el alma y la divinidad de tu amadísimo Hijo, nuestro Señor Jesucristo, por su dolorosa pasión. Por su dolorosa pasión. Por su dolorosa pasión. Por su dolorosa pasión. Por su dolorosa pasión. Por su dolorosa pasión. Por su dolorosa pasión. Por su dolorosa pasión.
0: Padre eterno, te ofrezco el cuerpo y la sangre, el alma y la divinidad de tu amadísimo Hijo, nuestro Señor Jesucristo, por su dolorosa pasión. Por su dolorosa pasión. Por su dolorosa pasión. Por su dolorosa pasión. Por su dolorosa pasión. Por su dolorosa pasión. Por su dolorosa pasión. Por su dolorosa pasión. Por su dolorosa pasión. Por su dolorosa pasión.
1: Santo Dios, Santo Dios, Santo Inmortal, ten piedad de nosotros y del mundo entero. Santo Dios, Santo Dios, Santo Inmortal, ten piedad de nosotros y del mundo entero. Santo Dios, Santo Dios, Santo Inmortal, ten
0: en el nombre del Padre, y del Hijo, y del Espíritu Santo.

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0: Gracias, gracias mi amor, gracias. Cuántos recuerdos en esta vida. Que te vaya bien. Gracias, gracias, gracias, gracias. Adiós.
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3:39 en Cordial Estéreo 101.1 FM. Buenas tardes, tarde calurosa sobre el municipio de Santa Bárbara. Los seguimos saludando a todos ustedes e invitando a que se conecten con nosotros en esta línea.

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Gracias.

0: Por la señal de la Santa Cruz, de nuestros enemigos, líbranos, Señor Dios nuestro. En el nombre del Padre, y del Hijo, y del Espíritu Santo. Amén. Jesús, mi Señor y Redentor, yo me arrepiento de todos los pecados que he cometido hasta hoy, y me pesa de todo corazón, porque con ellos he ofendido a un Dios tan bueno. Propongo firmemente no volver a pecar, y confío que por tu infinita misericordia me has de conceder el perdón de mis culpas y me has de llevar a la vida eterna. Amén. Primer misterio:
1: la oración de Jesucristo en el huerto.
0: Padre nuestro que estás en el cielo, santificado sea tu nombre. Venga a nosotros tu reino. Hágase tu voluntad en la tierra como en el cielo.
2: Danos hoy nuestro pan de cada día. Perdona nuestras ofensas, como también nosotros perdonamos a los que nos ofenden. No nos dejes caer en la tentación y líbranos del mal. Amén.
0: Dios te salve María, llena eres de gracia, el Señor está contigo. Bendita tú eres entre todas las mujeres y bendito es el fruto de tu vientre, Jesús.
2: Santa María, Madre de Dios, ruega por nosotros los pecadores, ahora y en la hora de nuestra muerte. Amén.
0: Dios te salve María, llena eres de gracia, el Señor está contigo. Bendita tú eres entre todas las mujeres y bendito es el fruto de tu vientre, Jesús.
2: Santa María, Madre de Dios, ruega por nosotros los pecadores, ahora y en la hora de nuestra muerte. Amén.
0: Dios te salve María, llena eres de gracia, el Señor está contigo. Bendita tú eres entre todas las mujeres y bendito es el fruto de tu vientre, Jesús.
2: Santa María, Madre de Dios, ruega por nosotros los pecadores, ahora y en la hora de nuestra muerte. Amén.
0: Dios te salve María, llena eres de gracia, el Señor está contigo. Bendita tú eres entre todas las mujeres y bendito es el fruto de tu vientre, Jesús.
2: Santa María, Madre de Dios, ruega por nosotros los pecadores, ahora y en la hora de nuestra muerte. Amén.
0: Dios te salve María, llena eres de gracia, el Señor está contigo. Bendita tú eres entre todas las mujeres y bendito es el fruto de tu vientre, Jesús.
2: Santa María, Madre de Dios, ruega por nosotros los pecadores, ahora y en la hora de nuestra muerte. Amén.
0: Dios te salve María, llena eres de gracia, el Señor está contigo. Bendita tú eres entre todas las mujeres y bendito es el fruto de tu vientre, Jesús.
2: Santa María, Madre de Dios, ruega por nosotros los pecadores, ahora y en la hora de nuestra muerte. Amén.
0: Dios te salve María, llena eres de gracia, el Señor está contigo. Bendita tú eres entre todas las mujeres y bendito es el fruto de tu vientre, Jesús.
2: Santa María, Madre de Dios, ruega por nosotros los pecadores, ahora y en la hora de nuestra muerte. Amén.
0: Dios te salve María, llena eres de gracia, el Señor está contigo. Bendita tú eres entre todas las mujeres y bendito es el fruto de tu vientre, Jesús.
2: Santa María, Madre de Dios, ruega por nosotros los pecadores, ahora y en la hora de nuestra muerte. Amén.
0: Dios te salve María, llena eres de gracia, el Señor está contigo. Bendita tú eres entre todas las mujeres y bendito es el fruto de tu vientre, Jesús.
2: Santa María, Madre de Dios, ruega por nosotros los pecadores, ahora y en la hora de nuestra muerte. Amén.
0: Dios te salve María, llena eres de gracia, el Señor está contigo. Bendita tú eres entre todas las mujeres y bendito es el fruto de tu vientre, Jesús.
2: Santa María, Madre de Dios, ruega por nosotros los pecadores, ahora y en la hora de nuestra muerte. Amén.
0: Gloria al Padre, y al Hijo, y al Espíritu Santo.
2: Como era en el principio, ahora y siempre, por los siglos de los siglos. Amén.

0: Segundo misterio:
1: la flagelación de Jesucristo.
2: Padre nuestro que estás en el cielo, santificado sea tu nombre. Venga a nosotros tu reino. Hágase tu voluntad en la tierra como en el cielo.
0: Danos hoy nuestro pan de cada día. Perdona nuestras ofensas, como también nosotros perdonamos a los que nos ofenden. No nos dejes caer en la tentación y líbranos del mal. Amén.
2: Dios te salve María, llena eres de gracia. El Señor está contigo. Bendita tú eres entre todas las mujeres y bendito

0: espera.
1: Tercer misterio:
2: la coronación de espinas.
1: Padre nuestro que estás en el cielo, santificado sea tu nombre. Venga a nosotros tu reino. Hágase tu voluntad en la tierra como en el cielo.
3: Danos hoy nuestro pan de cada día. Perdona nuestras ofensas, como también nosotros perdonamos a los que nos ofenden. No nos dejes caer en la tentación y líbranos del mal. Amén.
1: Dios te salve María, llena eres de gracia, el Señor está contigo. Bendita tú eres entre todas las mujeres, y bendito es el fruto de tu vientre, Jesús.
3: Santa María, Madre de Dios, ruega por nosotros los pecadores, ahora y en la hora de nuestra muerte. Amén.
1: Dios te salve María, llena eres de gracia, el Señor está contigo. Bendita tú eres entre todas las mujeres, y bendito es el fruto de tu vientre, Jesús.
3: Santa María, Madre de Dios, ruega por nosotros los pecadores, ahora y en la hora de nuestra muerte. Amén.
1: Dios te salve María, llena eres de gracia, el Señor está contigo. Bendita tú eres entre todas las mujeres, y bendito es el fruto de tu vientre, Jesús.
3: Santa María, Madre de Dios, ruega por nosotros los pecadores, ahora y en la hora de nuestra muerte. Amén.
1: Dios te salve María, llena eres de gracia, el Señor está contigo. Bendita tú eres entre todas las mujeres, y bendito es el fruto de tu vientre, Jesús.
3: Santa María, Madre de Dios, ruega por nosotros los pecadores, ahora y en la hora de nuestra muerte. Amén.
1: Dios te salve María, llena eres de gracia, el Señor está contigo. Bendita tú

0: eres entre todas las mujeres, y bendito es el fruto de tu vientre, Jesús.
1: Santa María, Madre de Dios, ruega por nosotros los pecadores, ahora y en la hora de nuestra muerte. Amén.
0: Dios te salve, María, llena eres de gracia, el Señor está contigo. Bendita tú eres entre todas las mujeres, y bendito es el fruto de tu vientre, Jesús.
1: Santa María, Madre de Dios, ruega por nosotros los pecadores, ahora y en la hora de nuestra muerte. Amén.
0: Dios te salve, María, llena eres de gracia, el Señor está contigo. Bendita tú eres entre todas las mujeres, y bendito es el fruto de tu vientre, Jesús.
1: Santa María, Madre de Dios, ruega por nosotros los pecadores, ahora y en la hora de nuestra muerte. Amén.
0: Dios te salve, María, llena eres de gracia, el Señor está contigo. Bendita tú eres entre todas las mujeres, y bendito es el fruto de tu vientre, Jesús.
1: Santa María, Madre de Dios, ruega por nosotros los pecadores, ahora y en la hora de nuestra muerte. Amén.
0: Dios te salve, María, llena eres de gracia, el Señor está contigo. Bendita tú eres entre todas las mujeres, y bendito es el fruto de tu vientre, Jesús.
1: Santa María, Madre de Dios, ruega por nosotros los pecadores, ahora y en la hora de nuestra muerte. Amén.
0: Dios te salve, María, llena eres de gracia, el Señor está contigo. Bendita tú eres entre todas las mujeres, y bendito es el fruto de tu vientre, Jesús.
1: Santa María, Madre de Dios, ruega por nosotros los pecadores, ahora y en la hora de nuestra muerte. Amén.
0: Gloria al Padre, y al Hijo, y al Espíritu Santo.
1: Como era en el principio, ahora y siempre, por los siglos de los siglos. Amén.

0: Cuarto misterio:
1: Jesús con la cruz a cuestas.
2: Padre nuestro que estás en el cielo, santificado sea tu nombre. Venga a nosotros tu reino. Hágase tu voluntad en la tierra como en el cielo.
0: Danos hoy nuestro pan de cada día. Perdona nuestras ofensas, como también nosotros perdonamos a los que nos ofenden. No nos dejes caer en la tentación y líbranos del mal. Amén.
2: Dios te salve María, llena eres de gracia. El Señor está contigo. Bendita tú eres entre todas las mujeres y bendito es el fruto de tu vientre, Jesús.
0: Santa María, Madre de Dios, ruega por nosotros los pecadores, ahora y en la hora de nuestra muerte. Amén.
2: Dios te salve María, llena eres de gracia. El Señor está contigo. Bendita tú eres entre todas las mujeres y bendito es el fruto de tu vientre, Jesús.
0: Santa María, Madre de Dios, ruega por nosotros los pecadores, ahora y en la hora de nuestra muerte. Amén.
2: Dios te salve María, llena eres de gracia. El Señor está contigo. Bendita tú eres entre todas las mujeres y bendito es el fruto de tu vientre, Jesús.
0: Santa María, Madre de Dios, ruega por nosotros los pecadores, ahora y en la hora de nuestra muerte. Amén.
2: Dios te salve María, llena eres de gracia. El Señor está contigo. Bendita tú eres entre todas las mujeres y bendito es el fruto de tu vientre, Jesús.
0: Santa María, Madre de Dios, ruega por nosotros los pecadores, ahora y en la hora de nuestra muerte. Amén.
2: Dios te salve María, llena eres de gracia. El Señor está contigo. Bendita tú eres entre todas las mujeres y bendito es el fruto de tu vientre, Jesús.
0: Santa María, Madre de Dios, ruega por nosotros los pecadores, ahora y en la hora de nuestra muerte. Amén.
2: Dios te salve María, llena eres de gracia. El Señor está contigo. Bendita tú eres entre todas las mujeres y bendito es el fruto de tu vientre, Jesús.
0: Santa María, Madre de Dios, ruega por nosotros los pecadores, ahora y en la hora de nuestra muerte. Amén.
2: Dios te salve María, llena eres de gracia. El Señor está contigo. Bendita tú eres entre todas las mujeres y bendito es el fruto de tu vientre, Jesús.
0: Santa María, Madre de Dios, ruega por nosotros los pecadores, ahora y en la hora de nuestra muerte. Amén.
2: Dios te salve María, llena eres de gracia. El Señor está contigo. Bendita tú eres entre todas las mujeres y bendito es el fruto de tu vientre, Jesús.
0: Santa María, Madre de Dios, ruega por nosotros los pecadores, ahora y en la hora de nuestra muerte. Amén.
2: Dios te salve María, llena eres de gracia. El Señor está contigo. Bendita tú eres entre todas las mujeres y bendito es el fruto de tu vientre, Jesús.
0: Santa María, Madre de Dios, ruega por nosotros los pecadores, ahora y en la hora de nuestra muerte. Amén.
2: Dios te salve María, llena eres de gracia. El Señor está contigo. Bendita tú eres entre todas las mujeres y bendito es el fruto de tu vientre, Jesús.
0: Santa María, Madre de Dios, ruega por nosotros los pecadores, ahora y en la hora de nuestra muerte. Amén.
2: Gloria al Padre, y al Hijo, y al Espíritu Santo.
0: Como era en el principio, ahora y siempre, por los siglos de los siglos. Amén.

0: Quinto misterio:
1: la crucifixión y muerte de Jesucristo.
0: Padre nuestro que estás en el cielo, santificado sea tu nombre. Venga a nosotros tu reino. Hágase tu voluntad en la tierra como en el cielo.
2: Danos hoy nuestro pan de cada día. Perdona nuestras ofensas, como también nosotros perdonamos a los que nos ofenden. No nos dejes caer en la tentación y líbranos del mal. Amén.
0: Dios te salve María, llena eres de gracia, el Señor está contigo. Bendita tú eres entre todas las mujeres, y bendito es el fruto de tu vientre, Jesús.
2: Santa María, Madre de Dios, ruega por nosotros los pecadores, ahora y en la hora de nuestra muerte. Amén.
0: Dios te salve María, llena eres de gracia, el Señor está contigo. Bendita tú eres entre todas las mujeres, y bendito es el fruto de tu vientre, Jesús.
2: Santa María, Madre de Dios, ruega por nosotros los pecadores, ahora y en la hora de nuestra muerte. Amén.
0: Dios te salve María, llena eres de gracia, el Señor está contigo. Bendita tú eres entre todas las mujeres, y bendito es el fruto de tu vientre, Jesús.
2: Santa María, Madre de Dios, ruega por nosotros los pecadores, ahora y en la hora de nuestra muerte. Amén.
0: Dios te salve María, llena eres de gracia, el Señor está contigo. Bendita tú eres entre todas las mujeres, y bendito es el fruto de tu vientre, Jesús.
2: Santa María, Madre de Dios, ruega por nosotros los pecadores, ahora y en la hora de nuestra muerte. Amén.
0: Dios te salve María, llena eres de gracia, el Señor está contigo. Bendita tú eres entre todas las mujeres, y bendito es el fruto de tu vientre, Jesús.
2: Santa María, Madre de Dios, ruega por nosotros los pecadores, ahora y en la hora de nuestra muerte. Amén.
0: Dios te salve María, llena eres de gracia, el Señor está contigo. Bendita tú eres entre todas las mujeres, y bendito es el fruto de tu vientre, Jesús.
2: Santa María, Madre de Dios, ruega por nosotros los pecadores, ahora y en la hora de nuestra muerte. Amén.
0: Dios te salve María, llena eres de gracia, el Señor está contigo. Bendita tú eres entre todas las mujeres, y bendito es el fruto de tu vientre, Jesús.
2: Santa María, Madre de Dios, ruega por nosotros los pecadores, ahora y en la hora de nuestra muerte. Amén.
0: Dios te salve María, llena eres de gracia, el Señor está contigo. Bendita tú eres entre todas las mujeres, y bendito es el fruto de tu vientre, Jesús.
2: Santa María, Madre de Dios, ruega por nosotros los pecadores, ahora y en la hora de nuestra muerte. Amén.
0: Dios te salve María, llena eres de gracia, el Señor está contigo. Bendita tú eres entre todas las mujeres, y bendito es el fruto de tu vientre, Jesús.
2: Santa María, Madre de Dios, ruega por nosotros los pecadores, ahora y en la hora de nuestra muerte. Amén.
0: Dios te salve María, llena eres de gracia, el Señor está contigo. Bendita tú eres entre todas las mujeres, y bendito es el fruto de tu vientre, Jesús.
2: Santa María, Madre de Dios, ruega por nosotros los pecadores, ahora y en la hora de nuestra muerte. Amén.
0: Gloria al Padre, y al Hijo, y al Espíritu Santo.
2: Como era en el principio, ahora y siempre, por los siglos de los siglos. Amén.
3: Salve.
0: Dios te salve, Reina y Madre de Misericordia, vida, dulzura y esperanza nuestra. Dios te salve, a ti clamamos los desterrados hijos de Eva. A ti suspiramos gimiendo y llorando en este valle de lágrimas. Ea pues, Señora abogada nuestra, vuelve a nosotros esos tus ojos misericordiosos. Y después de este destierro, muéstranos a Jesús, fruto bendito de tu vientre. Oh clemente, oh piadosa, oh dulce Virgen María, ruega por nosotros, Santa Madre de Dios, para que seamos dignos de alcanzar las promesas y gracias de nuestro Señor Jesucristo. Amén. En el nombre del Padre, y del Hijo, y del Espíritu Santo. Amén.

0: Letanías a la Santísima Virgen María. Señor, ten piedad.
1: Señor, ten piedad.
0: Cristo, ten piedad.
1: Cristo, ten piedad.
0: Señor, ten piedad.
1: Señor, ten piedad.
0: Cristo, óyenos.
1: Cristo, óyenos.
0: Cristo, escúchanos.
1: Cristo, escúchanos.
0: Dios Padre Celestial,
1: ten piedad de nosotros.
0: Dios Hijo Redentor del mundo,
1: ten piedad de nosotros.
0: Dios Espíritu Santo,
1: ten piedad de nosotros.
0: Santísima Trinidad, que eres un solo Dios,
1: ten piedad de nosotros.
0: Santa María,
1: ruega por nosotros.
0: Santa Madre de Dios,
1: ruega por nosotros.
0: Santa Virgen de las Vírgenes,
1: ruega por nosotros.
0: Madre de Cristo,
1: ruega por nosotros.
0: Madre de la Divina Gracia,
1: ruega por nosotros.
0: Madre Inmaculada,
1: ruega por nosotros.
0: Madre del Creador,
1: ruega por nosotros.
0: Madre del Salvador,
1: ruega por nosotros.
0: Madre Amable,
1: ruega por nosotros.
0: Madre Admirable,
1: ruega por nosotros.
0: Madre del Buen Consejo,
1: ruega por nosotros.
0: Madre de la Iglesia,
1: ruega por nosotros.
0: Virgen Prudentísima,
1: ruega por nosotros.
0: Virgen Fiel,
1: ruega por nosotros.
0: Virgen Poderosa,
1: ruega por nosotros.
0: Espejo de Santidad,
1: ruega por nosotros.
0: Vaso Espiritual,
1: ruega por nosotros.
0: Vaso Digno de Honor,
1: ruega por nosotros.
0: Vaso Insigne de Devoción,
1: ruega por nosotros.
0: Causa de nuestra alegría,
1: ruega por nosotros.
0: Rosa Mística,
1: ruega por nosotros.
0: Torre de David,
1: ruega por nosotros.
0: Torre de Marfil,
1: ruega por nosotros.
0: Casa de Oro,
1: ruega por nosotros.
0: Arca de la Alianza,
1: ruega por nosotros.
0: Puerta del Cielo,
1: ruega por nosotros.
0: Estrella de la Mañana,
1: ruega por nosotros.
0: Salud de los Enfermos,
1: ruega por nosotros.
0: Refugio de los Pecadores,
1: ruega por nosotros.
0: Consuelo de los Afligidos,
1: ruega por nosotros.
0: Auxilio de los Cristianos,
1: ruega por nosotros.
0: Reina de los Ángeles,
1: ruega por nosotros.
0: Reina de los Patriarcas,
1: ruega por nosotros.
0: Reina de los Profetas,
1: ruega por nosotros.
0: Reina de los Apóstoles,
1: ruega por nosotros.
0: Reina de los Mártires,
1: ruega por nosotros.
0: Reina de los Confesores,
1: ruega por nosotros.
0: Reina de las Vírgenes,
1: ruega por nosotros.
0: Reina de todos los Santos,
1: ruega por nosotros.
0: Reina concebida sin pecado original,
1: ruega por nosotros.
0: Reina subida al Cielo,
1: ruega por nosotros.
0: Reina del Santísimo Rosario,
1: ruega por nosotros.
0: Reina de la Familia,
1: ruega por nosotros.
0: Reina de la Paz,
1: ruega por nosotros.
0: Cordero de Dios, que quitas el pecado del mundo,
1: perdónanos, Señor.
0: Cordero de Dios, que quitas el pecado del mundo,
1: escúchanos, Señor.
0: Cordero de Dios, que quitas el pecado del mundo,
1: ten misericordia de nosotros.
0: Ruega por nosotros, Santa Madre de Dios,
1: para que seamos dignos de alcanzar las promesas y gracias de nuestro Señor Jesucristo. Amén.
0: En el nombre del Padre, y del Hijo, y del Espíritu Santo. Amén.

0: El ángel del Señor anunció a María.
1: Y ella concibió por obra y gracia del Espíritu Santo.
0: Dios te salve María, llena eres de gracia, el Señor es contigo. Bendita tú eres entre todas las mujeres, y bendito es el fruto de tu vientre, Jesús.
1: Santa María, Madre de Dios, ruega por nosotros los pecadores, ahora y en la hora de nuestra muerte. Amén.
0: He aquí la esclava del Señor.
1: Hágase en mí según tu palabra.
0: Dios te salve María, llena eres de gracia, el Señor es contigo. Bendita tú eres entre todas las mujeres, y bendito es el fruto de tu vientre, Jesús.
1: Santa María, Madre de Dios, ruega por nosotros los pecadores, ahora y en la hora de nuestra muerte. Amén.
0: Y el Verbo de Dios se hizo carne
1: y habitó entre nosotros.
0: Dios te salve María, llena eres de gracia, el Señor es contigo. Bendita tú eres entre todas las mujeres, y bendito es el fruto de tu vientre, Jesús.
1: Santa María, Madre de Dios, ruega por nosotros los pecadores, ahora y en la hora de nuestra muerte. Amén.
0: Ruega por nosotros, Santa Madre de Dios,
1: para que seamos dignos de alcanzar las promesas y gracias de nuestro Señor Jesucristo. Amén.
0: Oremos. Infunde, Señor, tu gracia en nuestras almas, para los que hemos conocido por el anuncio del ángel la encarnación de tu Hijo Jesucristo, y lleguemos por los méritos de su pasión y su cruz a la gloria de la resurrección. Por Jesucristo nuestro Señor.
1: Amén.
0: Hermanos y hermanas, buenas tardes.
1: Buenas tardes, Padre.
0: Sean bienvenidos a este encuentro como familia, como comunidad creyente, en esta tarde de viernes, viernes penitencial, donde oramos por la feliz resurrección de Raúl Castrillón Giraldo. La intención es de sus padres y hermanos. Ponemos también al pie del altar las intenciones de los que nos escuchan a través de nuestra emisora Cordial Estéreo y nuestro canal Telemango. Oramos por todos los enfermos, todos los campesinos, todos los comerciantes, los que están necesitando de un empleo, los que se están desplazando hacia nuestro pueblo para pasar este puente festivo, por aquellas personas que están desaparecidas y que sus familias no saben nada de ellos, por tantos hombres y mujeres que están depresivos, por los matrimonios que están en dificultades, por los niños y jóvenes que están en vacaciones, para que sepan aprovechar este tiempo, por tantas personas que están esclavos de los vicios. En el nombre del Padre, del Hijo y del Espíritu Santo.
1: Amén.
0: El Señor, que nos fortalece a través de su palabra, esté con todos ustedes.
1: Y con tu espíritu.
0: Humildes y penitentes, como el publicano en el templo, acerquémonos al Dios justo y pidámosle que tenga piedad de nosotros, que nos reconocemos pecadores. Tú que no has venido a condenar, sino a perdonar, Señor, ten piedad.
1: Señor, ten piedad.
0: Tú que has dicho que hay gran fiesta en el cielo por un pecador que se arrepienta, Cristo, ten piedad.
1: Cristo, ten piedad.
0: Tú que perdonas mucho a quien amas mucho, Señor, ten piedad.
1: Señor, ten piedad.
0: Dios Todopoderoso, tenga misericordia de nosotros, perdone nuestro pecado y nos lleve a la vida eterna.
1: Amén.
0: Oremos. Concédenos tener siempre, Señor, respeto y amor a tu santo nombre, porque jamás dejas de dirigir a quienes estableces en el sólido fundamento de tu amor. Por nuestro Señor Jesucristo, tu Hijo, que vive y reina contigo en la unidad del Espíritu Santo y es Dios, por los siglos de los siglos.
1: Amén.
0: Nos podemos sentar para escuchar la palabra de Dios.
2: Lectura del segundo libro de los Reyes. El año noveno del reinado de Sedecías, el mes décimo, el 10 del mes, vino Nabucodonosor, rey de Babilonia, con todo su ejército contra Jerusalén. Acampó contra ella y la acercaron con una tapia, y la ciudad estuvo sitiada hasta el año 11 de Sedecías. El mes cuarto, el día noveno del mes, cuando arreció el hambre dentro de la ciudad y no había pan para la gente del pueblo, abrieron una brecha en la ciudad. Todos los hombres de guerra huyeron durante la noche por el camino de la puerta, entre los dos muros que están sobre el parque del rey. Mientras los caldeos estaban apostados alrededor de la ciudad y se fueron por el camino del Arabá, las tropas caldeas persiguieron al rey, dándole alcance en los llanos de Jericó. Entonces todo el ejército se dispersó, abandonándolo. Capturaron al rey Sedecías y lo subieron a Ribla, donde estaba el rey de Babilonia, que lo sometió a juicio. Sus hijos fueron degollados a su vista, y al Sedecías le sacó los ojos. Luego lo encadenaron con doble cadena de bronce y lo condujeron a Babilonia. En el mes quinto, el día séptimo del mes, el año de 19 de Nabucodonosor, el rey de Babilonia, Nabuzardán, jefe de la guardia, servidor del rey de Babilonia, vino a Jerusalén e incendió el templo del Señor y el palacio real y la totalidad de la casa de Jerusalén. Todas las tropas caldeas que estaban con el jefe del guardia demolieron las murallas que rodeaban Jerusalén. En cuanto al resto del pueblo que quedaba en la ciudad, los desertores que se habían pasado al rey de Babilonia y el resto de la gente, los deportó Nabuzardán, jefe de la guardia. El jefe de la guardia dejó a algunos de los pobres del país para viñadores y labradores. Palabra de Dios.
1: Te alabamos, Señor.
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Al bajar Jesús del monte, lo siguió mucha gente. En esto se le acercó un leproso, se arrodilló y le dijo: Señor, si quieres, puedes limpiarme. Extendió la mano y lo tocó diciendo: Quiero, queda limpio. Y enseguida quedó limpio de la lepra. Jesús le dijo: No se lo digas a nadie, pero ve a presentarte al sacerdote y entrega la ofrenda que mandó Moisés para que le sirva de testimonio.

0: Vamos finalizando este día viernes y empieza a nacer la noche, la cual a través del Espíritu de Dios nos puede iluminar con su luz e imprimir en cada uno de nosotros la gracia, la bondad que podemos recibir como camino fiel en medio de las luchas que hemos tenido en esta jornada que estamos finalizando. El Señor fortalece nuestra vida con el don de este banquete de la palabra, y por eso como discípulos y discípulas en la escuela de Jesús debemos de encontrar en este banquete de la palabra un refugio seguro que nos motive a cada uno de nosotros a vivir en la oración. Así como este hombre leproso que siente que puede estar limpio si se manifiesta ese poder de Dios en su propia vida, y cómo esta petición de este hombre lo lleva a sentir que nada de lo que en el mundo habita le puede dar esa dignidad, le puede devolver esa plena identidad como hijo de Dios. Él suplica al Señor, como nosotros muchas veces le suplicamos a Él que nos quite esa lepra del pecado, esa lepra en la cual no sentimos que nuestra vida esté completamente perfecta. Y el Señor con su poder, el Señor con su manifestación en cada uno de nosotros, lo único que hace es ejecutar esa manifestación de su presencia para restablecernos como hijos, como hijas de Dios, que el pecado muchas veces nos arrebata en medio de la ceguera y la enfermedad que origina el mal. Cada uno de nosotros, al venir a esta celebración eucarística, tenemos la posibilidad de salir de este templo totalmente limpios, totalmente purificados, totalmente restablecidos en nuestra dignidad, y por eso no podemos permitir que las cosas del mundo nos lleven a perder esa gracia, esa dignidad que recibimos en el banquete eucarístico. Digámosle en esta tarde a nuestro Maestro, al Señor Jesús, que cada uno de nosotros queremos asumir ese compromiso de entregarnos totalmente a Él, que no nos vamos a dejar enfermar por las realidades del mundo, sino que nuestra salud espiritual estará anclada en la presencia del Señor. Que cada uno de nosotros, sintiendo y viviendo esa experiencia única y verdadera en el Señor, podamos entender que todo esfuerzo, toda dedicación, toda capacidad que tengamos para configurarnos con la cruz del Señor será haciendo la voluntad de Dios, así como nuestra Madre Celestial lo hace al decirle al Señor sí y dejar que la vida se convierta en ese espacio de misión, en ese espacio de entrega generosa, de servicio auténtico a la presencia de Dios. Venir a la Sagrada Eucaristía tiene que convertirse en nosotros en esa fuente inagotable en la cual nosotros podamos sentirnos satisfechos, saciados por el Señor para poder enfrentar las adversidades, las situaciones extremas de nuestra vida. Que esta noche que iniciamos, el Señor nos dé ese reposo para nuestro cuerpo después de haber vivido esta jornada, y si Dios lo permite, mañana seguir avanzando en este proyecto, en este plan de salvación, teniendo nuestra mente, nuestro corazón, todo nuestro ser totalmente limpio de la lepra del pecado. Bendigamos al Señor.
1: Demos gracias a nuestro Dios. Por los niños que empiezan la vida, por los hombres sin techo ni hogar, por los pueblos

0: Oren, hermanos y hermanas, para que llevando al altar los gozos y las fatigas de nuestra vida, nos dispongamos a ofrecer el sacrificio agradable a Dios Padre, todo bondadoso.
1: El Señor reciba de tus manos este sacrificio para alabanza y gloria de su nombre, para nuestro bien y el de toda su santa Iglesia.
0: Acepta, Señor, este sacrificio de reconciliación y de alabanza, y concédenos que, purificados por su eficacia, te ofrezcamos el obsequio agradable de nuestro corazón. Por Jesucristo nuestro Señor.
1: Amén.

En verdad es justo y necesario, es nuestro deber y salvación, darte gracias siempre y en todo lugar, Señor Padre Santo, Dios todo bondadoso y eterno, por Cristo Señor nuestro, porque con amor celebramos su muerte, con fe viva proclamamos su resurrección y con firme esperanza anhelamos su venida gloriosa. Por eso con los ángeles y los santos te alabamos, proclamando sin cesar el himno de tu gloria.

Santo eres en verdad, Señor, que desde el principio del mundo obras siempre para que el hombre sea santo, como tú mismo eres santo. Te pedimos que mire los dones de tu pueblo y derrame sobre ellos la fuerza de tu espíritu, para que se conviertan en el cuerpo y la sangre de tu amado Hijo Jesucristo, en quien nosotros también somos hijos tuyos, aunque en otro tiempo estábamos perdidos y éramos incapaces de volver a ti. Nos amaste hasta el extremo. Tu Hijo, que es el único justo, se entregó a sí mismo a la muerte, aceptando ser clavado en la cruz por nosotros. Pero antes de que sus brazos, extendidos entre el cielo y la tierra, trazasen el signo indeleble de tu alianza, él mismo quiso celebrar la Pascua con sus discípulos. Mientras comía con ellos, tomó pan, dando gracias, te bendijo, lo partió y se los dio diciendo: tomen y coman todos de él, porque esto es mi cuerpo que será entregado por ustedes.

Del mismo modo, acabada la cena, sabiendo que iba a reconciliar todas las cosas en sí mismo por su sangre derramada en la cruz, tomó el cáliz lleno del fruto de la vid y, dándote gracias de nuevo, lo pasó a sus discípulos diciendo: tomen y beban todos de él, porque este es el cáliz de mi sangre, sangre de la alianza nueva y eterna, que será derramada por ustedes y por muchos para el perdón de los pecados. Hagan esto en conmemoración mía.

0: Jesús.
1: Así pues, Padre, al hacer el memorial de tu Hijo Jesucristo, nuestra Pascua, nuestra paz verdadera, celebramos su muerte y resurrección de entre los muertos, mientras esperamos su venida gloriosa. Te ofrecemos, Dios fiel y misericordioso, la víctima que reconcilia a los hombres contigo. Mira bondadosamente, Padre misericordioso, a quienes unes a ti por el sacrificio de tu Hijo, y concédele por la fuerza del Espíritu Santo que, participando de un mismo pan y de un mismo cáliz, formen en Cristo un solo cuerpo en el que no haya ninguna división. Guárdanos siempre en comunión de fe y amor con nuestro Papa León XIV, nuestro Obispo Juan Fernando. Ayúdanos a esperar la venida de tu reino hasta la hora en que nos presentemos ante ti, santos entre los santos del cielo, con Santa María, la Virgen Madre de Dios, su esposo San José, los apóstoles, los mártires, nuestra patrona Santa Bárbara y todos los santos. Hacemos memoria en esta celebración eucarística de la feliz resurrección de Raúl Castrillón Giraldo, que ya contempla la luz de tu rostro y vive la plenitud de la vida en la resurrección. Y entonces, liberados por fin de esta debilidad humana y constituidos plenamente nuevas criaturas, te cantaremos gozoso la acción de gracias de tu ungido que vive eternamente.

0: antes de participar en el banquete de la Eucaristía, signo de reconciliación y vínculo de unión fraterna, oremos juntos como el Señor nos ha enseñado. Padre nuestro, que estás en el cielo, santificado sea tu nombre. Venga a nosotros tu reino. Hágase tu voluntad en la tierra como en el cielo. Danos hoy nuestro pan de cada día. Perdona nuestras ofensas, como también nosotros perdonamos a los que nos ofenden. No nos dejes caer en la tentación y líbranos del mal. Líbranos de todos los males, Señor. Concédenos la paz en nuestros días, para que, ayudados por tu misericordia, vivamos siempre libres de pecado y protegidos de toda debilidad, mientras esperamos la gloriosa venida de nuestro Salvador Jesucristo.
1: Tuyo es el reino, tuyo es el poder y la gloria por siempre, Señor.
0: Señor Jesucristo, que dijiste a tus apóstoles: la paz les dejo, mi paz les doy. No tengas en cuenta mi pecado. Mira más bien la fe de esta tu iglesia, y conforme a tu palabra, concédele la paz y la unidad. Tú que vives y reinas por los siglos de los siglos.
1: Amén.
0: La paz del Señor esté siempre con usted.
1: Y con tu espíritu.
0: En Cristo, que nos hizo hermanos con su cruz, démonos fraternalmente la paz.

0: Este es el Cordero de Dios que quita el pecado del mundo. Dichosos los invitados a la cena del Señor.
1: Señor, no soy digno de que entres en mi casa, pero una palabra tuya bastará para sanarme.
0: El cuerpo y la sangre de Cristo guarde nuestra vida para la vida eterna.
1: Amén.

0: de Cristo, santifícame. Cuerpo de Cristo, sálvame. Sangre de Cristo, embriágame. Agua del costado de Cristo, lávame. Pasión de Cristo, confórtame. Oh mi buen Jesús, óyeme. Dentro de tus llagas, escóndeme. No permitas que me separe de ti. Del enemigo malo, defiéndeme. A la hora de mi muerte, llámame. Mándame ir a ti. Colócame junto a ti, para que con tus ángeles y santos te alabe y te bendiga por los siglos de los siglos. Amén. Oremos. Renovados por la recepción del cuerpo santo y de la sangre preciosa, imploramos tu misericordia, Señor, para obtener con segura clemencia lo que celebramos con fidelidad constante. Por Jesucristo nuestro Señor.
1: Amén.
0: Concédele, Señor, el descanso eterno.
1: Y brille para ellos la luz perpetua.
0: Concédele, Señor, el descanso eterno.
1: Y brille para ellos la luz perpetua.
0: Concédele, Señor, el descanso eterno.
1: Y brille para ellos la luz perpetua.
0: Que tu hijo Raúl Castrillón Giraldo y todos nuestros familiares difuntos, por la misericordia de Dios, descansen en paz.
1: Amén.
0: Encomendemos esta noche a nuestra Madre del Cielo diciendo: Oh Señora mía, oh Madre mía, yo me ofrezco enteramente a vos y en prueba de mi leal afecto te consagro en esta noche mis ojos, mis oídos, mi lengua, mi corazón, en una palabra todo mi ser, ya que soy todo vuestro, oh Madre de bondad. Guardadme y defendedme como hijo y posesión vuestra. Amén. Sagrado corazón de Jesús,
1: en vos confío.
0: Sagrado corazón de Jesús,
1: en vos confío.
0: Sagrado corazón de Jesús.

0: Descienda sobre ustedes y permanezca siempre.
1: Amén.
0: Hermanos y hermanas, pueden ir a vivir la paz.
1: Demos gracias a Dios.
0: Una buena noche en el Señor.
1: Gracias, Padre, igualmente.

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